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Hi People, 7 de la noche, 4 minutos. Bienvenidos a la tercera y última hora de Amor y Like aquí en Bésame. Yo soy Mario Vargas y hasta las 8 de la noche los acompaño porque después llegará el gran Guti con Una Voz en Tu Alcoba. Mientras tanto, Jessie Joy y Luis Fonsi, Se Llama Tanto, Bésame Te Enamora.

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1: Siete de la noche, 17 minutos, people, la tercera y última hora de Amor y Like, aquí en Bésame, Bésame, Te Enamora.
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1: Gracias por estar conectados con nosotros a través del dial 97.4, pero también en la aplicación Bésame, Te Enamora. ¿Ya la descargó? Descárguela, es totalmente gratis. Y descargando la aplicación de Bésame, va a tener acceso directo a todos nuestros contenidos, a los contenidos digitales, a la música que nos enamora, a la mejor compañía. 24/7 siempre va a estar muy bien acompañado con la playlist más que perfecta aquí en Bésame. Y por supuesto, un abrazo gigante para quienes nos escuchan a través de la página web bésame.fm, que a propósito, en minutos, les tengo dos noticias que van a beneficiar a las mujeres hermosas, divinas, que escuchan Bésame Bogotá, y para quienes están en Medellín y escuchan Bésame Bogotá a través de la aplicación o a través de la página web. ¿Listo? Así que ustedes súper pendientes, porque en minutos les voy a contar dos noticias que tienen muchos beneficios para las mujeres que escuchan Bésame Bogotá y en Medellín, quienes nos escuchan a través de la aplicación o de la página web. ¿Listo? Así que ustedes pendientes. Feliz noche para todos. Bienvenidos. Esto es Amor y Like, aquí en Bésame. 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
3: 7:29 en Amor y Like. 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
3: Mario Vargas al aire. Hoy Solín solitario aquí en el set de Bésame, porque Mechas está disfónica y pues esperamos que se recupere pronto la Mecha. Bueno, voy con la primera.

0: Primera noticia que van a beneficiar a todas las mujeres aquí en Bogotá, porque atención, IPES Bogotá abre becas para mujeres con el apoyo de hasta el 75% de un salario mínimo. Las mujeres vendedoras informales de Bogotá cuentan ahora con una nueva oportunidad para fortalecer sus conocimientos, mejorar sus opciones laborales y acceder a ingresos más estables. Esa es la noticia número uno. IPES Bogotá abre becas para mujeres con apoyo de hasta el 75% de un salario mínimo. La noticia número uno para mujeres que están escuchando Bésame Bogotá. Ahora, la noticia número dos para las mujeres que están en Medellín y que obviamente, amor, están escuchando Bésame Bogotá. Atención, porque recientemente la alcaldía de Medellín abrió 1,000 cupos para mujeres que estén interesadas en tomar cursos en inteligencia artificial y habilidades digitales. Esta es una oportunidad educativa bastante buena que pueden aprovechar los residentes de la capital de Antioquia para formarse en este tema actual. ¿Cuál de esas dos noticias le interesa? ¿La de Bogotá o la de Medellín? Puede escribir a través del 317-243-5777. Si le interesa la de Bogotá, escriba por favor Bogotá. Si le interesa la de Medellín, escriba Medellín y yo le voy a enviar el link. Estas dos noticias están en la sección noticias, valga la redundancia, en la página web besame.fm. Por allí siempre los tenemos actualizados de absolutamente todo. ¿Listo? Besame.fm. Pero dígame cuál le interesa, ¿la de Medellín o la de Bogotá? ¿La de Bogotá o la de Medellín? Puede escribir Bogotá o Medellín a través del 317-243-5777. Y a propósito de Medellín, pues aquí está la bichota amor, la Bebezuki, Karol G. Mientras me curo del cora, esto es Amor y Like, aquí en Bésame.
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0: 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En Bésame son las
1: 7:39 minutos. 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
3: 7:43 en Amor y Like. Aquí en Bésame.
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3: Casi digo inexpertas, pero es que me están preguntando bastante por Mechas, que qué pasó con Mechas, que dónde está la Mecha, que la Mecha, que por qué solito, Mario. Lo que pasa es que Mechas ayer, bueno, desde ayer en la noche, cuando hicimos Amor y Like, ya estaba presentando como fatiga en la garganta. Y le dije, ¿te vas a quedar disfónica? Y me dijo, no. Yo le dije, sí. Y efectivamente esta mañana, 5:30 de la mañana, bebé, no tengo voz. Ahí está, obviamente, amaneció disfónica. Y por eso no la escucharon ni en Inexpertas Bésame, ni en Amor y Like. Pero espero que ya mañana la Mecha pues esté bien para que la vuelvan a escuchar con sus locuras. Ya está loquita. Pero voy a hacer conexión con Carito. Carito Sierra es nuestra inexperta también. Bésame, que a partir de las 6 de la mañana las pueden escuchar a Milena López, Carito Sierra, Sara Flores y mañana, si amanece mejor, pues la Mecha. Las pueden escuchar por acá, pero también las pueden ver a través de nuestro canal de YouTube, Bésame Colombia, y en TikTok, Bésame Colombia. ¿Listo? Carito, buenas noches. Mañana, ¿de qué van a hablar en Inexpertas Bésame? Hello.
4: Mi Marito, muy buenas noches para ti, para todos los seguidores de Amor y Like. Mañana los esperamos en Inexpertas, por supuesto, con muchas noticias de entretenimiento, buena música, debates, y bueno, decirles que se acabó la espera, comienza el mundial, este evento capaz de paralizar el planeta, y alrededor de esto tendremos un tema súper chévere, que es lo bueno y lo malo de un mundial de fútbol. Buenas recomendaciones, Toxi Tips, la ruta del mundial, las 5 de hoy, esos 5 hábitos para lucir muchísimo más joven y por supuesto un invitado muy especial, así que no se lo pueden perder. Mientras tanto les envío besos, chupos y abrazos y que tengan la mejor de todas sus noches. Chao, Marito.
3: Chao, mi carito bella, gracias. Gracias por ese reporte. Entonces ya saben, mañana 6 de la mañana, Inexpertas Bésame.
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0: Esa es una canción como para dedicar, se llama Te Amo, de Calibre 50, chiquitita.
1: ¿Qué está haciendo?
0: 7 de la noche, 54 minutos en Bésame. Hasta aquí llega Amor y Like, pero ya viene el gran Guti para acompañarlos con Una Voz en Tu Alcoba. Yo soy Mario Vargas, los quiero, los amo. Mis redes sociales, arroba Mario Vargas, terminado en doble Z. ¿Listo? Mañana nos escuchamos a partir de las 10 de la mañana aquí en Bésame 97.4. ¡Feliz noche, people! ¡Chao, pues!
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3: Feliz noche para todos mis románticos y apasionados de toda Colombia. Qué rico saludarlos y acompañarles en este miércoles. Hoy es 10 de junio del 2026 y aquí estoy para acompañarte hasta las 12 de la medianoche en Una Voz en tu Alcoba. Bienvenidos.

0: La canción la hace Thalía. Se llama No me enseñaste. Ahora son las 8:03. ¿Cómo están mis románticos y apasionados en esta noche de miércoles? Qué rico saludarlos y estar aquí con ustedes, como siempre, acompañarles, entregarles. Espérenme, acomodo. Ya estoy en vivo, ¿no? En TikTok. Ya estamos en TikTok, @bésamecolombia. @bésamecolombia en TikTok. @bésamecolombia en TikTok. Ya estamos en vivo. ¿Será que me quito la chaqueta o no me la quito? ¿Ustedes qué dicen? ¿Qué dicen los del TikTok? ¿Me la quito o no me la quito? Lo que ustedes digan. Ustedes son los que mandan. Está haciendo como calorcito aquí en la cabina hoy. Y es que hoy en Bogotá ha hecho un clima, bueno, por lo menos en la noche, en la tarde, en el mediodía, estaba la temperatura como, me sentía como en Barranquilla, el sol en su esplendor. Delicioso. Bueno, feliz noche para todos. ¿Qué cuentan? ¿Qué andan haciendo? Habilitado ya nuestro WhatsApp, 317-243-5777. 317-243-5777. Sí, no. Es que es una camisilla. Entonces me siento mal. Siento como desnudo. ¿Ah? ¿Será que sí? Tengo la duda. Vamos a ver. Un ratico. Bueno, les decía que está habilitado el 317-243-5777. 317-243. Vamos a quitármela ya, que. Ah, ya, listo. 317-243-5777. Está habilitado para tus clasificados. Si quieres en estos momentos, no sé, conseguir amigos, amigas o algo más, ya está habilitado. Listo. 317-243-5777. Hagamos una noche de clasificados. Estas primeras dos horas, incluso con nuestra transmisión, hagamos las primeras dos horas de complacencias. ¿Les parece? Bueno, de clasificados, ¿no? De clasificados. O sea, voy a complacerlos con los clasificados. ¿Listo? No, ya me quité la chaqueta ya. ¿Listo? Y así coge uno como más fresquito. Sí, como uno más fresquito. Bienvenidos, la dirección es de Vicente Moros, el profesor Vicente Moros, y yo soy Guti. Pueden seguirme en Instagram y en TikTok como @CarlosGutierrezGuti. @CarlosGutierrezGuti, tanto en Instagram como en TikTok. Bienvenidos en una noche más. Una voz en tu alcoba te va a acompañar hasta las 12 de la medianoche.
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0: La maldita primavera con Yuri, son las 8 de la noche, 14 minutos. 8, 14 minutos. Aquí estoy con ustedes para saludarlos y para tener esta noche clasificados. Ojo, si ustedes tienen de pronto alguna historia, si tienen, no sé, alguna duda de algo, si están pasando por una situación emocional, una ruptura o algo parecido, aquí estamos. Aquí estamos los que también más de una vez hemos pasado por eso. Entonces, creo que nuestros seguidores estamos muy atentos a poder también darles un consejo, una frase de aliento, ¿sí? Aquí estamos, por si quiere desahogarse, aquí va a encontrar amigos. Aquí siempre, siempre, y se lo hemos demostrado cada noche, de las 8 y hasta las 12, todos los días, de lunes a jueves. Aquí usted dice A y aquí respondemos B, C, etcétera, etcétera. ¿Listo? Ya saben, si quieren desahogarse por alguna circunstancia, si tienen alguna pregunta, algún consejo, aquí estamos siempre. Y hoy es una noche de clasificados. Clasificados, Bésame te enamora. ¿Usted quiere conseguir amigas, amigos o algo más? Me cuenta. Saluditos para todos los que están allí en TikTok, arroba Bésame Colombia. Luis Hurtado, Alejandra, Marcela, saludo para Yulisa. Desde Aruba, para Michelle, para Andreita, bueno, para todos los que están allí conectaditos con nosotros, para Nubia, también para Brian, Daza, Cata, Erika, Camila, saluditos, bueno, todos los que van allí, Gabriel también, Connie, Lisette, Alejandra, que le está dando allí tap tap a la pantalla, tap tap tap tap a la pantalla. Bueno, voy con mensajitos, ¿listo? Voy con mensajitos, 317-243-5777. A ver quién está por aquí. Buenas noches. Hola.
1: Bésame. Hola Guti, buenas noches. Buenas noches para todos los oyentes. Un beso para todas las mujeres del mundo. Soy Milton Hernández de la localidad de Puente Aranda, barrio Primavera. Un beso para todas, para todas, para todas. Un abrazo muy especial para todos. Guti, por favor, si me puede complacer con Casi Perfecto y Ana Cirré. Bendiciones para todos.
0: Bueno, gracias, mi querido amigo. Tiene buena energía, ¿no? Buena actitud. Saluditos para Isis. Dice un saludo desde Colombia, Bogotá. Alejandra, saludos a mi familia bella, la familia Valero. Elizabeth dice, hola, hola, hola, hola. ¿Qué más? Saludos, Bésame, rumbo a casita, conectados con Bésame, la mejor música romántica. Bueno, aquí va un clasificado. Atención, mujeres. Atención, mujeres. Yo les voy a dar un consejo para los que manden clasificados. Mándenos una pequeña especificación de cómo es usted, a qué se dedica, cuántos años tiene, porque a veces solamente me mandan el mensaje como, hola, quiero conocer amigas y mi número es tal. Pues sí, yo lo leo, no tengo ningún problema. Pero para que la cosa sea, digamos que más veraz, para que las seguidoras o seguidores les puedan escribir, usted también pues ponga de su parte, ¿no? Denos una pequeña descripción de quién es usted, pequeña. ¿Cuántos años tiene? ¿A qué se dedica? ¿Dónde vive? Listo. Es como mi recomendación, ¿no? Me dicen, hola, buenas noches, Guti, para conseguir amigas. Atención, chicas, mujeres de Bésame. Se llama Wilson Guzmán. Wilson Guzmán quiere conseguir amigas. El número de Wilson es 314-452-3887. Repito el número de Wilson para quienes quieran escribirle. Él quiere conseguir amigas. El número de Wilson es 314-452-3887. Ahí está para los que quieran escribirle a Wilson. Listo. Hola, mi Guti querido. Me gustaría escuchar una canción de Guillermo Fernández. Guti, buenas noches. Buenas noches. Gracias por estar con nosotros. Voy con esto, que hace Timo, se llama Todo va a estar bien.

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1: Escucha.

0: La canción la hace Ricardo Arjona, se llama Mi Primera Vez. Qué bonita canción. Bueno, continuamos a esta hora de la noche con varios de nuestros seguidores, con los clasificados Bésame. Están, mejor dicho, este WhatsApp está loquísimo, pero bastante, les cuento. Voy a habilitar también nuestro TikTok, arroba Bésame Colombia. Voy a saludarlos, a ver quién se encuentra por aquí. Isis está saludando de Bogotá Fontibón. Algo de Luis Miguel, por favor. Adiela Sabir, ¿así? Me está saludando. Bonjour, bonjour. Linda Martínez, hola. Simplemente habla. Si mal no estoy, esa es mi querida psicóloga. Paula, mi doctora Paula. Un abrazo, mi doc. Gracias por estar siempre con nosotros también. Linda Martínez, hola Guti, ¿cómo estás de guapo hoy? Gracias, Linda. Y eso que no viste cuando me quité la chaqueta, sino que me la volví a colocar porque hoy, bueno, en la costa decimos camisilla. Decimos camisilla. Aquí creo que le llaman esqueleto o algo así también, ¿no? Bueno, te lo perdiste. No, ya tengo mucho frío ya. Saludos, Guti, la mejor emisora, dice la gata. Bueno, regálenme siempre el tap, tap, tap, tap, tap, tap a la pantalla. Gracias por estar siempre con nosotros. Bueno, Guti, buenas noches. Contagiados con tu alegría, ¿podrías complacerme con La Venia Bendita de Marco Antonio Solís? Uy, La Venia Bendita, qué buena canción. Me recuerda a alguien. Sí, me recuerda, es más, me recuerda una tarde en Cartagena. Y esa tarde en Cartagena va en estos momentos a escribirme, se lo puedo asegurar. La Venia Bendita, muy buena canción. A mí me encanta esa canción, me fascina. Por acá, ¿quién más está? Hola, buenas noches.
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1: Bésame.
0: Muchas gracias. Buenas noches, saludos desde el barrio Cerezo, carrera novena, 90 en Bogotá, escuchando Bésame te enamora. Y por acá, ¿quién está? Buenas noches.
2: Buenas noches. Qué buena música, qué buena compañía. Qué bueno este programa. Me gustaría escuchar la canción de Donato y Estefano, Estoy Enamorado. Gracias, Guti, bendiciones.
0: A usted muchas gracias también por escucharnos. Gracias por estar con nosotros. Bueno, ya sigo con clasificados. Si usted quiere conocer amigas, amigos o algo más, déjeme su mensaje también. Me cuenta si quiere conocer amigos o amigas, cuénteme. Eso sí, yo les pido que nos regalen una pequeña descripción de usted, o sea, qué se dedica, cuántos años tiene, ¿sí? Etcétera, etcétera, etcétera. A ver quién está en TikTok. Junior, Bella, Germán, desde Estados Unidos, Park City, en Utah. Saludo para mi hija Marian. Bueno, saludos para ustedes en los Estados Unidos también. Olga Judith, buenas noches, guapo, ¿cómo estás? Muy bien, guapa, muy bien. Contenido VIP exclusivo. ¿Cuál es esa? ¿Qué pasó aquí? Guti, bien, ok, saludos. Haciendo cachipay, ¿así? Cachipay. No sé qué es eso. Estoy como perdido. Saludos desde Estados Unidos, dice la gata. Saludos desde Barranquilla, dice Bella. Bueno, para todos un saludito muy especial, ¿vale? Antonio Ochoa, saludos desde Tierra Alta, Córdoba. Saludos para toda la gente de la costa. Hola, Guti. Desde La Vega, Cundinamarca, soy Noé. Cúmplaseme con algo de Juan Gabriel. Bueno, ahí van llegando saluditos y mensajitos cuando son las 8:38 minutos. Saludo para todos los que se encuentran escuchando y viéndonos a esta hora en Venezuela también. Desde Suba, algo de Joan Sebastián. Desde Venezuela, el maracucho. Desde Estados Unidos, la gata. Saluditos para todos.

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En Colombia ya son las 8:44, 8:44 en Bésame te enamora. Saluditos para todos los que van llegando a casa, para todos los que van llegando a su trabajo, para todos los que están allí conectados con nosotros desde diferentes partes de Colombia y del mundo. Este programa, aparte pues de ser esa compañía que necesitas con buenas canciones, con estos mensajitos que ustedes me envían, con los saludos y demás, es también ese, digo yo, un oasis en medio del desierto, porque a veces necesitamos escuchar cosas, necesitamos un buen consejo, necesitamos una frase de aliento. Yo no sé cómo estuvo tu día hoy, no sé si estuvo barro, como decimos en la costa, si estuvo mal, si no estuvo del todo bien, no sé, no tengo la más remota idea. Pero has llegado hasta este momento y es porque seguramente la vida para ti tiene un propósito. Para cada uno de nosotros, para todos en general. Yo te entiendo. Hay días en donde uno no quiere hacer absolutamente nada. O sea, yo también, todos creo. En algún momento de la vida como que, ¡ah! ¡Qué pereza! ¡Qué pereza tener que ir a trabajar! No lo ha dicho, lo he dicho. Y no porque no me guste trabajar. Y no porque no me guste lo que hago. Es que el ser humano es así. Hay veces en donde uno no tiene ganas de hacer nada y eso está bien. No puedes ni señalarte ni juzgarte por eso. No, está bien. Eres humano. Sentimos, pellízcate, o sea, estás vivo. Y eso hace parte de la vida del ser humano. Lo que sí de pronto no estaría bien es que uno se quede ahí en ese trance, ¿no? Ya, uno tiene que levantarse, limpiarse las rodillas, limpiarse las manos, los pies, todo, y levantarse y seguir adelante. Eso es lo más importante. Que sentiste hoy que no querías hacer nada. Bien, sí. Todos hemos sentido la pereza de no querer hacer nada. ¿Por qué vamos a romantizar la vida? ¿Por qué? Ustedes saben que aquí somos del 1 al 9, o sea, sincero, aquí no romantizamos absolutamente nada. Al pan pan y al vino vino. Y la realidad de la vida es que muchas veces estamos así, sin ganas de hacer nada. Y date ese espacio de no hacer nada, dátelo, o sea, te lo mereces también. Para que pienses, para que medites, pero eso sí, no te quedes ahí. Levántate y vamos para adelante. Hay un dicho que vamos para adelante como el elefante. Yo no sé, yo creo que todos los animales van para adelante. Excepto el cangrejo, creo. Y eso, el cangrejo va para medio lado, no. Mis seguidores y oyentes de Bésame y Una Voz en tu Alcoba, ojalá que nunca te falten esas personas que celebren tus logros. Qué bonito cuando sientes que alguien está a tu lado y celebra tus logros, lo siente como propios. Que nunca nos falten esos motivos para agradecer, esa paz que muchos merecemos para dormir tranquilo y esa fe, como les decía, para seguir adelante. Esas risas que te hagan olvidar el tiempo, el reloj, y razones para creer que lo mejor todavía está por venir. Así que ánimo, yo no sé cómo estuvo tu día, no tengo la más remota idea, pero ánimo. Lo mejor seguramente puede estar por venir. Son en Colombia las 8:47, 8:47. La canción se llama Sé quién eres tú.

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0: Esta versión la hace Maná, se llama Si no te hubiera sido. Le voy a dar la hora en estos momentos.
1: 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En Bésame son las
0: 8:58 en Bésame.
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0: Marc Anthony se llama Ahora Quién. Ahora son las 9:04. Saluditos para todos los que van conectándose con nosotros, con Bésame, los que van manejando para su casa, los que van en el taxi, los que van en su carro particular, los que van en el Transmilenio, en el CIT, donde quiera que se encuentren, saluditos. Bueno, y para todos los que están trabajando a esta hora, saludos también. Oiga, les cuento, ustedes son mis amigos, les cuento que hoy he tenido, desde que arranqué el programa, un dolor de cabeza impresionante. Me tomé dos pastillas antes de salir al aire. Pero no. Y no puedo apagar estas luces de televisión. Estas luces parecen de televisión. No parecen, no, son de televisión. Por eso usted sabe que ya nuestra cabina, nuestro set, pues está adaptada precisamente para las transmisiones a través de TikTok, para los videocontenidos y todo lo demás. Pero sí, les cuento, con dolor de cabeza. ¿Ustedes qué hacen cuando tienen dolor de cabeza? Yo creo que lo primero que hacen es como acostarse, ¿verdad? Bueno, toca esperar hasta las 12 de la medianoche, nada que hacer. Pero sí, les cuento eso. Pero aquí estoy al pie del cañón. No se preocupen por eso. Vamos a ver si las pastillas más adelante. Las pastillas, digo yo, o las pastas, también le llaman mucho las pepas, no sé. Bueno, como le llamen. Eso. Pero sí, uy, un dolor de cabeza fastidioso. Muy fastidioso. ¿Cierto que son fastidiosas? Fastidiositos. Por acá, ¿quién está? Hola, buenas noches.
1: Don Cuti, buenas noches.
0: Buenas noches.
1: Cachipay es un municipio de Cundinamarca. Cachipay, Cundinamarca.
0: Ah, ok. Bueno, saludo para toda la gente de Cachipay. Bueno, voy a saludar a nuestros seguidores también de TikTok. Guti, ¿cómo va ese corazón? Uy, si les contara. Ustedes saben que la vida uno como lo sorprende, ¿verdad? O sea, cuando tú no estás buscando absolutamente nada, ¡boom! Y nada que hacer. Después les cuento bien. Oye, ustedes son... No, pero gracias por preguntar, mentira. Gracias por preguntar. Gracias por preguntar. Pero muy bien, para tu pregunta, excelente. Más que bien, realmente. Lilia Vélez dice buenas noches. Lilia, buenas noches. Linda Martínez, también saluditos. Josbel, excelente programa, buenas noches. Quiero solicitar la canción ¿Por qué será? De Rudy La Scala. Gerald Méndez dice presente. Olga Judith, medicamento. Sí, no, es que ya me lo tomé. Hace una hora más o menos. Saludos desde Chaparral, Tolima. Jime, gracias por estar con nosotros. La Güera, para Johanna Andrade, para Sammy, para Clayfer, para Lady Tatiana. Para Claudia Villamizar, dice presente a esta hora. Joyce, Luisa. Bueno, para todos los que van ahí conectándose, los que están conectaditos en TikTok, tap, tap, tap, tap, tap, tap, tap, tap, tap, tap a la pantalla, por favor. Tap, tap a la pantalla. Estefanía también, saluditos. A ver, ¿quién más está por aquí en nuestro WhatsApp? Voy alternando, ¿no? TikTok y WhatsApp, Bésame. TikTok y WhatsApp, Bésame. Así que no se me pongan celosos ni celosas. Me dicen buenas noches, saludos desde Tenjo, Cundinamarca, Luz Adriana. Una canción, dos corazones, dos historias. ¿Me confirmas si recibiste mi mensaje? Aquí lo recibí. Gracias por escucharnos. Por acá, ¿quién está? Buenas noches.
2: Hola, Guti, buenas noches. Qué buen programa. Mira, si me pudieras complacer con la canción de Marco Mazzini, la de Bella Idiota.
0: amigo.
2: Sí, me gustaría conocer amigas. Mi nombre es Andrei. Tengo 40 años. Soy conductor. Vivo en Ciudad Verde. Mi número es 320-488-3413. Gracias, Bésame.
0: Bueno, aquí está ese caballero de 40 años y quiere conocer amigas. 320-488-3413. A ver, ¿quién más? Hola, Bésame, mi nombre es Adrián. Quiero conseguir una amiga. Soy de Pereira. Llevo solo 7 años. A ver, ¿cómo así? No entendí. A ver, tú eres de Pereira, llevas solo 7 años. ¿Cómo? No te entiendo. O sea, ¿llevas solo 7 años en Pereira? o en Bogotá. Dice, tengo 42, soy técnico de soldadura. Muy trabajador y organizado. Bueno, chicas, Adrián es de Pereira. Dice que solo tiene 7 años. De estar en Bogotá o en Pereira, no sé. Bueno, Adrián, de 42, su número es 312-247-0291. 312-247-0291. Adrián, 312-247-0291. Cuando duele la cabeza, toma una pasta con café. Una pasta para el dolor de cabeza y café, ¿sí? Y si no, duermo después. Que me gusta descansar después de 12. Si no, me da sueño después. ¿Ah? Bueno, voy con otro clasificado para irme con más música. Listo, atención a esto. Uy, amigo, pero usted mandó un periódico. Se tomó muy en serio lo de la descripción. Uy, no, amigo. Por favor. Te tomaste muy en serio lo de... Yo dije una pequeña descripción, ¿no? Pero, bueno, voy a leer aquí, voy a hacer un pequeño resumen. Dice, hola Guti, bendecida noche. Este es mi clasificado. Perdóname por la presentación extensa, pero este soy yo, después del golpe que me dio la vida. Listo, amigo. Dice, tengo 47 años. Mi nombre es Diego Barrios. Listo. Su número es 318-871-8899. Se lo voy a repetir. 318-871-8899. Por el momento solo WhatsApp, me dice él. Dice, vivo en la localidad de Usme. Trabajo en el aeropuerto El Dorado de noche. Luego trabajo en la mañana de 9 a.m. al mediodía. Soy tecnólogo en análisis y desarrollo de sistema. Busco una mujer responsable, sincera y de buen corazón. ¿Qué te puedo decir de mí? Bueno, a ver, una pequeña descripción, amigo. Dice, soy un hombre trabajador, de esos que no le tiene miedo a nada, a la responsabilidad. Llevo muchos años siendo constante en mi trabajo, siempre pensando en cómo salir adelante y cómo darle lo mejor a mis hijos. Soy divorciado, siento las cosas profundamente. Cuando quiero a alguien, lo hago de verdad, soy leal. Bueno, ahí está. Tiene 47 años, Diego Barrios. El número, chicas, 318-871-8899. Ya regreso con más clasificados en Bésame y una voz en tu alcoba.
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0: El señor Cristian Castro se llama Mi Vida Sin Tu Amor. Bueno, 9:27 minutos de la noche. Por acá me han enviado como una nota de voz, pero es que me la mandaron de una sola vez y aquí en el computador, en el WhatsApp web, como que no llegan, bueno, por lo menos a mí no me llegan. No me llegan esas notas de audio de una sola vez. Si quiere escribir o algo, o mandarla de nuevo, aquí la recibimos de una, ¿vale? ¿Quién más está por aquí? 317-243-5777. Buenas noches.
1: Buenas noches, Guti. Quiero conseguir una parejita. Mi nombre es Reinaldo Suárez, tengo 60 años, soy conductor de taxi. Mi número es 311-201-4649. Gracias, bésame.
0: Bueno, 60 años y este caballero quiere conseguir una chica también. 311-201-4649. 311-201-4649. Por acá, hola Guti. Me dicen Toy y quiero conocer amigas. Toy, como Toy Story. ¿Ah? Toy quiere conocer amigas. Bueno, pero Toy, no me das más información. ¿Cuántos años tienes? ¿De dónde eres? En fin. Bueno, voy a dar tu número, 300-277-0306. 300-277-0306. Alguno de los mensajitos que van llegando a esta hora. Bueno, voy al TikTok a ver quién está en TikTok a esta hora de la noche. Estamos en vivo, ¿ah? Me pueden ver y me pueden escuchar a través de @besamecolombia. Me dicen, Guti, te imaginé diferente. A ver, cuéntame, Edna, ¿cómo me imaginaste? Cuéntame, a ver. ¿Cómo me imaginaste? Esta es la triste realidad, mi amor. Nada que hacer, esta es la triste realidad de Guti. Sting dice, hola, buenas noches. Saludos para María Eugenia. Saluditos también para Dare, para Katherine. Saluditos para Jenny. Esmeralda dice, saludos. Julie, también, gracias por estar con nosotros. Madeley, Guti Esling, gracias, Sting. Elisette, Rodrigo Madrid, Ronald Sánchez, Indiana, David Castro, a ver, Dana, Juliana, Carolina Velandria, Kevin, Melina, bueno, muchos conectándose a esta hora. Saludos. David Castro le está dando el tap tap a la pantalla. No es la realidad, es cero estereotipos de perfección. No, yo de perfecto no tengo ni un pelo. Al contrario, yo puedo ser el más imperfecto de todos ustedes. Solo se me queda la menor duda. No, total. Daniela, saludos. Olga Judith. Bueno, los que están conectaditos, el tap tap a la pantalla, muchas gracias. Jenny, saludos, buenas noches. Wilmar, Tatiana García también. ¿Qué más? Julie González, Alicia. Bueno, muchos conectados a esta hora en TikTok. @besamecolombia. Sonia, gracias. Milena Medina dice, hola.

Pocahontas, saludos. Milagro Pérez, Gustavo Delgado. Saludos a Jenny Carolina Cano, Sofía La Bella, Pitufinas, dice presente. David, gracias David por estar con nosotros a esta hora también. David Castro, que le da el tap, tap, tap, tap, tap, tap a la pantalla. ¿Te pareces a Buzz Lightyear? Así me parezco a Buzz Lightyear. Gracias, amigo. Yo no sé si esto es un piropo o un insulto, pero muchas gracias. Gracias, Yuset. Saludos a Heini, saludos a Janie o a Heini, a Ashley Sofía, Milena Medina, gracias por el tap tap. Marcela Sánchez, bueno, y para todos los que están, saludos para mi esposo Vladimir, dice Jenny, Vane Betancourt, Sebastián, Sandra Restrepo, Chiqui, no, pues mucha gente a esta hora. Desde Yopal Casanare, dice Maciel, saluditos. Marta Márquez, también. Tap, tap, tap, tap, Luis Alberto, bienvenido. Tap, tap a la pantalla a todos los que están conectaditos con nosotros a esta hora de la noche. Ya sabes, si quieres conocer amigos o amigas, pues de una me mandas el clasificado al WhatsApp de la emisora. Avésame. 317-243-5777. Aquí Maciel dice, busco novio. Maciel, bueno, Maciel, pero cuéntame, ¿cuál es tu... no sé, tu número para darlo aquí al aire si quieres? Me dice Yuset, dice, saludo para mi suegro Don Alex, que te escucha mientras cocina. Bueno, Don Alex, muchas gracias por estar con nosotros mientras cocina, escuchando Bésame. Maciel, espero entonces tu clasificado, ¿ah? Saludos para la novia de mi marido. Están como chistositos ustedes hoy, ¿no? Está bien, me encanta esa actitud, pero por favor, claro que sí. Bueno, vamos con más canciones, ya regreso, son las noches de Bésame y una voz en tu alcoba. Aquí está Paulina Rubio, tal vez, quizás, tal vez.

En Colombia son las 9:41. 9:41. Vamos a tomar aire, vamos a respirar un poco, contar hasta 10, o hasta cuánto tengas que contar, yo no sé. Pero siempre es bueno escuchar este tipo de melodías, este tipo de mensajes que llegan al alma y al corazón en Una Voz en tu Alcoba. Solamente un recordatorio para ti hoy. Para quien hoy lo necesite, esto seguramente necesitas escucharlo. No todo merece tu preocupación. Escúchame bien. No todo merece tu preocupación. No todo necesita una respuesta inmediata. No todo tiene que resolverse ya, hoy o mañana. Cálmate. Cálmate. Decimos en la costa, cógela suave. Cógela suave. Relájate. Relájate. Respira. No todo tiene que resolverse ya. Todo tiene su momento, su tiempo. Ojo, yo te estoy diciendo que te quedes quieto, te quedes quieta. Yo te estoy diciendo que no sigas luchando por lo que quieres. No estoy diciendo eso. Solamente que no te estreses tanto. Relájate un poco. Las cosas se van a resolver, te lo aseguro. Pero cálmate, cálmate. No todo tiene que ser enseguida. No todo necesita una respuesta inmediata. No todo merece tu preocupación todos los días y a toda hora. Cálmate, cálmate un poco. Y te regalo esta canción que hace Jesús Adrián Romero. Se llama ¿Qué sería? ¿Qué sería de mí?

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0: La canción la hace Franco De Vita. Se llama Si Tú No Estás. Ahora son las 9 de la noche, 52 minutos. 9:52. En Una Voz en Tu Alcoba.
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0: Aquí estoy con ustedes. Bueno, me hacen una pregunta que para mí es un poco complicada porque cada cabeza es un mundo y cada quien, pues, hace lo que bien le parezca en su vida. Pero hay una chica que me está preguntando en TikTok y me dice, quiero separarme y no sé por dónde empezar. Pues desde el principio. Uno empieza desde el principio. Uno puede empezar por la mitad ni por el principio. Y cuando uno quiere hacer algo, si ya no está segura de la decisión, ojo, si está segura de la decisión, pues empieza desde el principio. Empieza desde el principio. Y es diciendo la verdad, diciéndole a esa persona que, pues, definitivamente quiere separarte. Porque no hay ninguna otra. Yo creo que no hay ninguna otra posibilidad, ninguna otra opción. Si tú consideras que, como dice el autor Apolo, tu matrimonio o tu relación está irremediablemente rota, entonces, pues nada, uno tiene que ser honesto y sincero en la vida y decir, bye bye, sayonara, y listo. Duele, sí, que hay que vivir un duelo, un luto, sí, obvio, eso no es fácil. Ah, Guti, sabroso, lo dices porque no, creo que todos en algún momento de la vida hemos pasado por una ruptura amorosa, pero creo que lo más sensato que uno puede hacer es ser sincero con uno mismo y obviamente con la persona que tienes a tu lado, para que las cosas puedan fluir. Sí, saluditos, me dicen, hola Guti, soy David Cárdenas, deseo conocer una mujer. Atención chicas, atención mujeres. Deseo conocer una mujer para una relación formal. Wow, bueno. De 25 a 40 años, la edad del caballero es de 44. David Cárdenas se llama. Es independiente, leal y fiel. Mujeres, el número de él es 316-907-4625. 316-907-4625. Listo. 316-907-4625. Ahí está este caballero que quiere conocer amigas. Bueno. Ya son las 9:54. ¿Quién está en TikTok? A ver, para saludarlos también. Saludito en TikTok. Buenas noches desde Canadá. Está Maggie. Stick dice, me pasé por un año. No sé a qué te refieres. Guti, mi amigo, ¿cómo estás? Te saludo desde Medellín. Zuli Cárdenas. Escucha tu corazón y sabrás qué hacer. Franco dice, saludos. Buenas noches, bueno, para todos los que están conectaditos con nosotros, feliz noche también. Aquí continúo contigo hasta las 12 de la medianoche en Una Voz en Tu Alcoba. Jennifer López y Marc Anthony. Se llama No Me Ames.

0: 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En Bésame son las
1: 9:59 minutos en Bésame 9:59.
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Ahora son las 10 de la noche en punto, 10 en punto de la noche, en Una Voz en tu Alcoba. Saluditos para todos los que siempre están con nosotros en las noches de Bésame y, por supuesto, con las buenas canciones que tengo para ti. Luis Fonsi, la canción ¿Quién te dijo eso? Feliz noche.

0: Ahora son las 10 de la noche, 15 minutos, 10, 15 minutos de la noche. Hoy iba llegando aquí al edificio de Caracol, a las afueras, y me estaba esperando una mujer, y ella me pasó un mensaje que ya más adelante voy a compartir con todos ustedes. Lo tengo aquí guardadito en mi celular. Realmente me fascina y me encanta cada vez que encuentro a nuestra gente que es tan real, a nuestra gente que es tan linda, y esa magia que definitivamente ojalá nunca, nunca, nunca pase de moda, la magia de la radio, la magia de poder tener esa audiencia. Ya no, bueno, sí, evidentemente tenemos muchos seguidores a nivel digital, pero ese contacto face to face que da la radio también me fascina y me encanta. Ojalá que nunca, nunca, nunca deje de ser, que nunca pase de moda, honestamente. Gracias por sus detalles, gracias por sus palabras. De verdad que es una motivación para mí diariamente hacerlo. Ustedes son mi mayor motivación, déjenme decirles, el poder acompañarles aquí todos los días, de lunes a jueves, de 8 a 12 de la medianoche. No les puedo decir que es fácil, pues trasnochar un poco, levantarse temprano al día siguiente a las 5, no es fácil, es verdad, pero créanme que lo hago con todo el amor del mundo. Yo tengo, pues, varios años ya en los medios de comunicación, no les voy a decir cuánto, pero ya hay muchos, ya muchos realmente, y ha sido siempre un compromiso, ¿saben? Yo siempre tomo esta profesión como un compromiso social, así como es la profesión comunicación social. Definitivamente mi compromiso es social con ustedes, con nuestra gente, con la gente de a pie, con la gente que va en el carro, con la gente que está en casita, que está trabajando, con la gente común y corriente al igual que yo. Yo soy una persona común y corriente al igual que ustedes, y de verdad que me place y me encanta que de verdad puedan valorar ese gesto tan bonito que tenemos todos aquí en Bésame, de acompañarles todos los días. Lo hacemos, créanme, lo hacemos con mucho amor. Gracias por eso, de verdad. Vamos con más a esta hora de la noche. Esto es Una Voz en tu Alcoba.
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0: Ahora son las 10:35, 10:35 minutos de la noche, aquí en Una Voz en tu Alcoba. Y esto seguramente necesitas escucharlo. Hoy, cuida tu mente. No todo pensamiento merece quedarse. Quédate mejor con aquello que te impulsa, que te fortalece y que te acerca a la persona que deseas ser. Dios quiere paz en tu corazón, no ruido constante que te amargue la existencia. Esto seguramente necesitabas escucharlo aquí en Una Voz en tu Alcoba.
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Ya son en Colombia las 10 de la noche, 49 minutos, 10:49. ¿Cómo están? ¿Qué andan haciendo? 317-243-5777. 317-243-5777. Ahí está nuestro WhatsApp también habilitado durante toda la noche para cada uno de nuestros seguidores. Saluditos para todos los que están conectados. Bueno, no solamente 97.4 FM en Bogotá, sino también para aquellos que nos escuchan desde diferentes partes del mundo a través de la app Bésame, que la pueden descargar facilito en su celular. Es muy fácil, en su Play Store o App Store, ustedes colocan Bésame y ahí la aplicación que les aparece blanco con rojo somos nosotros. Descárguela y nos puede escuchar en cualquier parte del mundo. Algo importante que tienen que saber es que allí van a encontrar todas las Bésame del país, todas. Obviamente usted va a escoger la opción Bésame Bogotá y nos escucha siempre donde quiera que se encuentre. Ahora, también a través de la web, a través de bésame.fm, nos escuchan en vivo, Bésame Bogotá. Si usted googlea Bésame Bogotá en vivo, ahí le va a aparecer inmediatamente. Vale, saluditos para todos. Yo soy Guti y te voy a acompañar como siempre cada noche en este miércoles hasta las 12 de la medianoche.

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Ahora son en Colombia las 11 de la noche en punto, 11 en punto. Aquí arrancamos la última hora del programa. Bueno, incluso la última hora de este día, ¿no? Ya se va despidiendo el miércoles y quién lo creyera, ya casi fin de semana nuevamente y ya casi otro puente festivo. Y si mal no estoy, yo no sé si estoy errado o no, díganme a ver, pero si mal no estoy, este fin de semana es el Día del Padre, o es el que, no, es el otro, ¿verdad? Creo que es el tercer domingo de junio. Bueno, vamos a averiguar bien y ahí vamos comentando. ¿Listo?

0: Ya son en Colombia las 11 de la noche, 17 minutos, 11 de la noche, 17 minutos. Bueno, muchos ya preparándose para dormir, seguramente. Muchos trabajando. Antes, por el contrario, apenas la noche va arrancando para muchos de ustedes. Sea cual sea la situación, sea cual sea en estos momentos, donde quiera que usted se encuentre, aquí estoy para acompañarte. Yo te acompaño a las 12 de la medianoche, pero luego de 12 también sigue una excelente programación para ustedes. Se los puedo asegurar. Somos esa compañía que ustedes tanto necesitan. Aquí estoy tomando agüita, ya café a esta hora no tomo porque después llego a la casa y no descanso mis 4 o 5 horitas antes de regresar aquí en Bésame en las Mañanas. Ustedes saben que yo regreso a las 5 de la mañana, ¿no? Yo me despido a las 12, pero a las 5 estoy nuevamente con ustedes aquí en Bésame en las Mañanas. Voy con más canciones y en breve les voy a entregar un mensajito que me dejó una seguidora que me pareció hermosísimo. Y lo quiero compartir con cada uno de nuestros seguidores aquí en Bésame y una voz en tu alcoba.
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En Colombia son las 11:33, 11:33 de la noche en Una Voz en tu Alcoba, y esto seguramente necesitas escucharlo. Este mensajito me lo dejó una seguidora y me pareció fantástico, hermosísimo. Pudiste cuando no sabías qué hacer. Pudiste cuando sentías miedo. Pudiste cuando todo parecía ir en contra. Pudiste cuando estabas cansada o cansado de ser fuerte. Por eso no tengo dudas de algo hoy en estos momentos. También vas a poder con lo que viene. También vas a poder con lo que te está pasando. Esto seguramente necesitabas escucharlo en esta noche, aquí en Una Voz en tu Alcoba.

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0: En Colombia son las 11:50, 11:50. Bueno, voy a descansar un ratito, tengo que despedirme. Gracias a todos los que me acompañaron desde las 8:00 a.m. y hasta este momento, y los que van a seguir seguramente con toda nuestra programación aquí en Bésame, Te Enamora durante toda la madrugada. Yo voy a descansar un ratito, pero como les digo, regreso a las 5:00 a.m. en Bésame en las Mañanas, también con buenas canciones y con información. La dirección es del profesor Vicente Moros. Yo soy Guti. Oiga, pueden seguirme en Instagram, ¿ah? Arroba Carlos Gutiérrez Guti. Tanto en Instagram como en TikTok, así aparezco. Arroba Carlos Gutiérrez Guti. Siempre para mí es un placer y un honor estar con ustedes cada noche en Una Voz en tu Alcoba. Que descansen o que tengan una bonita jornada nocturna de trabajo. Chao.
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Hola, hola, buenos días, son las 5 de la mañana en punto, 5 en punto de la mañana. Aquí empiezo a acompañarte en este instante en Bésame en las Mañanas. Voy con esta canción, o arranco esta hora, con esta canción que hace el señor Elmer Figueroa Arce, Chayanne, se llama Tiempo de Vals. Buenos días, bienvenidos a Bésame en las Mañanas.

0: Ahora son en Colombia las 5:08, 5:08. ¿Cómo están ustedes? ¿Cómo amanecieron hoy? Qué rico saludarlos en este jueves. Ya es 11 de junio del 2026. 11 de junio del 2026. Aquí está Guti, madrugadito, bañadito, cambiadito, cualquier cosa terminada en hito. Ah, bueno, con un cafecito también. Bien calientico. Empézame en las mañanas. La dirección es del profesor Vicente Moros. Hasta las 6 de la mañana voy contigo con información y, por supuesto, las canciones que te enamoran en este inicio de día, en este inicio del jueves. Vamos con más canciones y en breve tengo el pico y placa para todos nuestros oyentes y seguidores de Bésame aquí en mi querida Bogotá y, por supuesto, en todo el mundo. Bienvenidos y bienvenidas a Bésame en las mañanas.
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0: Ahora son las 5 de la mañana, 17 minutos, momento oportuno para entregarles el pico y placa en el día de hoy, en este 11 de junio del 2026. Hoy jueves, 11 de junio, vamos a arrancar con el pico y placa de mis amigos taxistas, ¿vale? Bueno, pico y placa para taxis hoy en mi querida Bogotá. No pueden circular las placas terminadas en 3 y 4. 3 y 4 para mis amigos taxistas hoy no pueden circular. Hay que recordarle a mis amigos taxistas que el pico y placa arranca a las 5 y 30 de la mañana y finaliza a las 9 de la noche. Así que 3 y 4, estas placas hoy de taxis no pueden circular hasta las 9 de la noche. Y el pico y placa para particulares en este 11 de junio, jueves 11 de junio, mucha atención. Hoy no pueden circular las placas de los particulares terminadas en 6, 7, 8, 9 y 0. 6, 7, 8, 9 y 0. No pueden circular hoy estas placas de particulares. Recuerden que el pico y placa para particulares arranca a las 6 de la mañana y finaliza a las 9 de la noche. De 6 de la mañana a 9 de la noche. Lo que usted tiene que saber se lo contamos a esta hora aquí en Bésame en las Mañanas. 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

En Colombia son las 5 de la mañana 27 minutos, 5 de la mañana 27 minutos. Bueno, hoy arranca el Mundial 2026 y hay una programación aquí en Caracol, bueno, para todos los colegas del ámbito deportivo. Aquí en Caracol, pues obviamente estaremos transmitiendo los partidos aquí en Caracol Radio. Aquí en Bésame también estaremos pendientes, obviamente, de los goles. Por ejemplo, hoy, jueves 11 de junio, el partido de México versus Sudáfrica. También el de Corea del Sur versus República Checa. Para el viernes 12 de junio, Canadá versus Bosnia. Estados Unidos también versus Paraguay. Y el sábado 13 de junio, Qatar versus Suiza. Brasil versus Marruecos. El domingo 14, Alemania versus Curazao. También Países Bajos versus Japón. Casi siempre el primer partido es a las 12 de la, del mediodía o a las 2. Y también hay algunos a las 3 y a las 6 de la tarde. Lunes 15. España versus Cabo Verde, Bélgica versus Egipto, ese mismo lunes 15, Arabia versus Uruguay. Bueno, allí por lo menos los de esta semana, incluyendo el puente festivo. Total, aquí en Caracol estaremos al pendiente, obviamente, del Mundial 2026. Y en Bésame, pues obvio, no seremos la excepción. Porque lo que usted tiene que saber, se lo contamos a esta hora aquí en Bésame en las mañanas.

En Colombia son las 5:35. Y yo estoy seguro que esto necesitas escucharlo antes de arrancar este día, antes de arrancar tu jornada laboral o antes de finalizarla también, porque muchos estuvieron en su turno nocturno conectaditos con nosotros. A veces el progreso parece lento, pero sigue siendo progreso. Dios trabaja también

0: Los procesos, vea, silenciosos. No abandones una meta solo porque está tratando o está tardando mejor más de lo que imaginabas. Ánimo, dale con ganas. Dios sigue trabajando allí en esos procesos que a veces parecen lentos. Yo sé que seguramente necesitabas escucharlo para arrancar este nuevo día aquí en Bésame en las Mañanas.
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Qué buena canción de José José, el príncipe de la canción, se llama El Triste. 5:45 ya a esta hora. Cosas que usted tiene que saber, por ejemplo, este domingo 14 de junio, ya averigüé, este domingo 14 de junio se celebra el Día del Padre. Sí, señor, así que alístense, porque este domingo 14 de junio se celebra el Día del Padre. Bueno, aquí en Colombia, y coincide con otras tres fechas importantes. Cae puente festivo, el 2 de junio, comienza el Mundial de Fútbol también. Y adivinen qué, es el pago de la quincena para muchos trabajadores. Es más, algunos también tienen su prima de mitad de año, ¿no? Bueno, bajo este contexto, la capital vivirá una nueva jornada de Bogotá Despierta. Este sábado 13 de junio, Bogotá Despierta. Eso es una estrategia en la que los centros comerciales, los restaurantes, los almacenes de cadena y diferentes comercios extenderán sus horarios para que las personas puedan comprar y puedan aprovechar muchas, digamos que, promociones. Abro comillas, esperamos un crecimiento superior al 20% sobre el mismo periodo del año anterior por estas condiciones ya mencionadas. Además, tenemos el sábado 13 Bogotá Despierta con ampliación de los horarios del comercio. Así lo dijo el director de Fenalco Bogotá, Juan Esteban Orrego. Así que ya saben entonces, nueva jornada de Bogotá Despierta para el Día del Padre. Este sábado 13 de junio, Bogotá Despierta. Los sectores proyectan un aumento de ventas por lo menos del 28% en comparación con junio del año pasado. Lo que usted tiene que saber, se lo contamos a esta hora aquí en Bésame en las Mañanas.

Y con el amante bandido de Miguel Bosé, me despido a esta hora cuando son las 5:56. 5:56, ya vienen mis inexpertas de Bésame para acompañarles a partir de las 6:00 de la mañana. Los dejo con esta canción que hace Morat, es un featuring al lado de Silvestre Dangond y se llama Lo Poco Que Yo Quiero, así se llama, Lo Poco Que Yo Quiero. Yo como el hambre, o sea, voy y vengo. A las 2 de la tarde estoy de regreso con todos ustedes. Feliz mañana para todos. Ya vienen mis inexpertas de Bésame.

0: hermosa noche en Fontibón. Gracias por esta música a la plancha. Gracias y los quiero. Y un abrazo a Guti.
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0: 6 de la mañana en punto. Muy buenos días a todos nuestros seguidores. Aquí empieza Inexpertas de Bésame, pero hoy es un día diferente. Se acaba la espera e inicia el Mundial de Fútbol 2026.
1: ¡Bravo!
0: Definitivamente algo supremamente especial. Uno, porque va nuestra selección Colombia. Estamos a tan solo 5 días de que juegue precisamente con Uzbekistán. Hoy entonces inicia oficialmente este evento que paraliza el mundo entero. La gente, así no se conozca, se empieza a abrazar, empiezan a sonreírse. Son son 104 partidos en 16 ciudades. Es un mundial diferente porque en esta ocasión hay 3 sedes. Está México, está Canadá y está, por supuesto, los Estados Unidos. Hoy en México se inicia entonces, se inaugura con presentación de grandes artistas, entre ellos 2 colombianos que van a izar nuestra bandera y que dicen: Colombia siempre está presente. Por supuesto, Shakira con este tema musical, J Balvin, pero también van a existir, mejor dicho, presentaciones maravillosas de artistas que hacen parte de la playlist de Bésame, como Maná,
1: vamos a tener Los Ángeles Azules también.
0: ¿Qué es esta maravilla?
1: Los Ángeles Azules son una gran representación de la música mexicana, entonces tendrían que estar presentes.
0: Ahí van a estar. Muy buenos días, mi Mile Bella, hoy con la camiseta de Argentina.
1: Sí, yo me vine con la camiseta, señoras y señores, del campeón del mundo. Muy buenos días para todos, son las 6:03 de la mañana. Qué rico poder acompañarlos hoy en un día tan especial, un día histórico, Caro. Un día histórico porque estamos haciendo parte de la historia y en este nuevo Mundial de Fútbol 2026 pues vamos a estar presentes. Y qué bueno, para mí es un honor y se los digo con toda honestidad, qué honor y qué felicidad poder estar en radio, poder conectarme a través de la radio en este momento tan especial de la historia que es este Mundial de Fútbol. Por supuesto, ya estamos en estilo mundialista. ¿Ustedes cómo están? ¿Qué planes tienen? ¿Cómo lo van a ver? Hoy vamos a estar hablando de todo eso, por supuesto, a través de nuestra línea que es el 317-243-5777. Allí vamos a estar comunicándonos con ustedes para que nos cuenten de todo lo que tienen preparado para vivir hoy esta inauguración del Mundial, que ninguno nos vamos a perder.
0: No lo vamos a perder, por supuesto. Y yo tengo que decirles como dato adicional que mandamos a hacer las camisetas de varias selecciones que estarán presentes, por supuesto, en este Mundial. En mi caso tengo que, y las mandé marcar, ¿no? Y a todas las niñas. Entonces acá la mía dice
1: Carito, sí, señor, ¿eh?
0: Francia, ¿no?
2: Exactamente. ¿Por quién será?
0: ¿Por quién será? Y esta niña hermosa,
1: por ahí,
0: que tiene una voz muy bonita, Mechas Ariego, tiene la camiseta de Brasil. Y atrás dice: Mechas, muy buenos días, Mechitas.
2: Buenos días, los extrañé mucho.
0: Ay, nosotros también.
2: Y todavía con la voz un poquito
0: ñengue,
2: pero bueno, ahí vamos.
1: Saludos para todos. Extrañé que no viniera Marcelino, porque Marcelino venía, pero directo para radio ayer y nada.
2: Pero bueno, chicos, saluditos para todos los que están conectados ahorita. Bueno, yo sé que estamos muy mood mundial, pero les voy a recordar el pico y placa de hoy porque eso es súper importante. Hoy no circulan placas terminadas en 6, 7, 8, 9 y 0 a partir de las 6 de la mañana hasta las 9 de la noche. Estamos escuchando de fondo a J Balvin, que va a sonar en este mundial. J Balvin.

0: La fiesta no.
1: ¿Ustedes sienten que hay una canción que supera a mi gente?
2: Ninguna. Para mí, J Balvin. Ninguna. O sea,
3: ¿dónde está mi gente?
2: Esta, cuando él canta esta canción en un Super Bowl, ¿ustedes se acuerdan que estuvo desde el estadio? Desde el estadio estuvo cantando. Dios mío, eso fue
3: la locura.
2: No, o sea, yo dije, yo casi me muero.
3: Sí, sí, me acuerdo.
2: El corazón. ¿Y dónde está mi gente? Uy, no, yo creo que hoy tiene que cantar esta hoy. Pero no solamente está J Balvin. Está, ¿quién más? ¿Quién, a quién tienes listo ahí? Alejandro Fernández, a Los Ángeles Azul. Ay, mana, oiga esto. Ay, no, esa inauguración va a estar espectacular. Inauguración que se dará a las 12 del día. Ojo, porque a las 2 de la tarde empieza el primer partido oficial. Ahorita estábamos hablando fuera de micrófonos que había partidos que no, en el Mundial son 104 partidos en 16 ciudades. Y yo le cuento que los 104 partidos son buenísimos.
3: Claro.
2: Hoy juega, por ejemplo, como dato curioso, por si no sabían, es México con Sudáfrica.
3: Sudáfrica, sí, México
2: y Sudáfrica. Pero resulta que ellos ya se habían reunido,
3: sí,
2: en una inauguración en el año 2010. Sudáfrica. Entonces fue el partido Sudáfrica-México, sí, el 11 de junio también del año 2010, en donde ellos quedaron empatados. México es el tercer mundial que está viviendo. Ellos vieron en el año 1970 a Pelé llevar la Copa del Mundo porque se la ganó Brasil en esa época.
3: Sí.
2: Y en el año 1986, Argentina, es decir, ellos vieron en México también a Maradona ganarse la Copa del Mundo. O sea, de verdad que México es icónico porque, pues, claramente los mejores jugadores del mundo han jugado en esa sede en México ganándose sus cosas.
3: Y es que la magia de este mundial, Carito, es precisamente ver cómo países que son tan distantes se encuentran en una sola cancha, porque claro, nosotros estamos acostumbrados a ver como copas locales en las ciudades, en los países, en las regiones, por ejemplo en Sudamérica, en Norteamérica, en Europa, la Copa Europea, pero cuando es el Mundial, ustedes van a ver reunidos países de extremos diferentes del mundo, de idiomas completamente distintos, que en la cancha no van a ni siquiera poder comunicarse entre ellos, y eso hace que la magia del mundial sea diferente a todo. Por esto, este es un momento histórico y es un momento especial que queremos invitar a que todos vivan con Besa.
1: Pero a mí me van a funar, pero a mí me pareció que hacer el mundial en tres países era un enredo innecesario. O
3: sea, sí, a mí me parece
2: innecesario que está haciendo la FIFA.
1: No, pero es que, o sea, ven acá. Yo siento que uno en el mundial, por lo menos, los equipos tienen que estar descansados, los jugadores tienen que estar, obviamente, como que enfocados en el juego. Entonces, andar viajando de ciudad en ciudad, de país en país, a mí me parece un enredo innecesario. Habrán personas que les encanta, que les fascina,
2: que les encanta gastar plata.
1: Que les encanta, pero para mí, o sea, si querían hacerlo en tres países, hubiesen dicho, bueno, este año en México, dentro de 4 años en Estados Unidos, dentro de 8 años en Canadá, pero para mí eso va a ser un desgaste para los jugadores, entre otras cosas, porque tengo entendido que hay selecciones que no están permitidas de estar en Estados Unidos, o sea, todo el tiempo. Creo que
2: Irán, por ejemplo,
1: solamente puede estar 2 noches en Estados Unidos y después los mandan para otro país, a pesar de que dijeron que mínimo debían estar 3 días los equipos.
2: O sea, la noticia con Irán es muy fuerte.
3: Irán
2: llega en un avión, se va directamente al estadio, juega y se va en un avión a otro sitio. No puede quedarse.
1: No se puede quedar.
3: Es que miren que el tema de las relaciones entre países sí afecta un montón. Entonces, por ejemplo, hace poco un árbitro no pudo entrar a Estados Unidos, le negaron la visa. Entonces le negaron la entrada. Entonces sí hay que mirar ese tipo de cosas y que todo se dé y que todo esté permitido, porque vienen muchísimas personas al país a jugar el mundial, no es un turista, es un árbitro.
1: Y la verdad, o sea, como que con la situación que tenemos ahora mismo con Estados Unidos y toda Latinoamérica, hay personas que están diciendo como que, oye, pero qué miedo lo que vaya a hacer con ICE. Mira que ICE, por lo menos en el Super Bowl, amenazó con que a los latinos que fueran a ver a Bad Bunny, pues podían procesarlos perfectamente, y ahorita es igual. O sea, ahorita están diciendo como que será que de pronto vamos a tener a ICE fuera de los estadios. No sé, siento que Estados Unidos no era como que la locación ahora mismo como indicada, tal vez por las tensiones políticas, pero bueno, esa fue la decisión que tomaron y tenemos que acoplarnos.
3: Y hay muchas tensiones alrededor de estar en Estados Unidos. Por ejemplo, Donald Trump ayer dice que los creadores de contenido con visa de turista no tienen permiso de hacer contenido dentro del país. A mí me parece que es una medida un poco complicada de controlar, porque a ti, ¿quién te va a controlar con tu celular que te estés tomando una selfie en el estadio, por ejemplo? Y eso es contenido.
2: Pero te cuento una cosa. La FIFA de verdad está muy dura con todo esto, y Estados Unidos también. O sea, la FIFA y pues obviamente Estados Unidos, que ahorita sede del Mundial 2026, por ejemplo. Los partidos le ponen una cantidad de peros, entonces digamos que algunos centros comerciales pues no van a poder emitirlos, o tienen que sacar la cantidad de permisos, pagar un dinero grande, establecimientos públicos. Es algo muy complejo y como que requiere de muchos permisos ahora ver un partido de estos del Mundial. Mejor dicho, nos va a tocar casi que en la casita. No, eso uno se las ingenia, como sea, ¿cierto? Ay, no, todos los partidos, 104 partidos, yo me los quisiera ver todos. Bueno, tarde, noche, van a estar en la tarde, noche, a las 2 de la tarde, como les digo, México contra los Bafana Bafana. Ustedes dirán, así le dicen a los de Sudáfrica.
3: A los sudafricanos.
2: Bafana Bafana, y significa muchachos, muchachos, pero normalmente la gente ya les dice los Bafana. Vamos a ver entonces cómo quedan. En el año 2010 quedaron empatados. ¿Ustedes qué dicen? Polla para México, Sudáfrica.
3: Yo voy por Sudáfrica.
1: Yo voy por México.
2: Yo también voy por México.
1: Yo voy por México.
3: Yo
1: les
3: voy a decir,
1: yo siento que por ser país sede como que les llena de moral. Sí, también como claro. Lucirse en el primer partido, eso pasa. Siento yo que el primer partido obviamente como que los llena de moral. No sé si la moral se mantiene, pero pasa.
3: Sudáfrica se llevó el premio a la camiseta más bonita en Inexpertas de Bésame. No sé si ustedes saben que hicimos ese...
2: Claro.
3: ¿No se acuerdan?
2: Sí.
3: Hicimos ese ranking acá, claro, en nuestro camerino de las inexpertas. Y Sudáfrica se llevó el premio a la mejor camiseta, entonces eso les va a dar muy buena energía hoy y muy buena suerte.
2: Así es, bueno, 39 días que nos van a llenar de muchísima emoción, de alegría, cambia el mundo definitivamente, como les digo, son días completamente diferentes. Y también les tengo un datico adicional.
1: Cuéntame.
2: No menor. Y es que J Balvin estará con Ryan Castro.
1: ¡Ah! ¡No! ¡Me muero! ¡Dios mío! ¡Ay, no! Pero ven acá, ¿qué canción quieren escuchar de Ryan Castro?
2: No, la que sea, pero que, Dios mío. Ay. O sea, esto es maravilloso.
1: Bueno, no lo sé.
2: Y espectacular para Colombia. Ryan Castro con J Balvin hoy en México en la inauguración.

0: por nada, pero nosotros siempre nos lucimos. O sea, se ha demostrado que los colombianos tenemos talento para escribir canciones de fútbol. Shakira, Ryan Castro, todos. No, todos, absolutamente todos.
1: Y Ryan
0: todos.
1: En especial, o sea, Ryan en el otro mundial, yo no sé, tiene que ser más protagonista.
2: Y esa canción sí te transporta a fútbol.
0: ¿Qué?
2: Una, o sea, puede haber sido hecha para la copa del colegio de fulanito, pero no, esta canción transporta sí o sí a fútbol.
0: Igualita la de Julieta Venegas, ¿verdad?
1: Ah. Ay, no, qué pesar. Oigan, pero bueno, hablando en otras noticias, ojo familias, hoy vamos a tener un invitado muy especial que nos va a ayudar a explicar qué pasó con la Corte Suprema de Justicia, porque estableció nuevos criterios a la hora de reclamaciones patrimoniales, como diría Mile López, ningún, que porque están viviendo juntos, entonces no, hay señores. Una sociedad de hecho, ningún, porque sí, hay parejas que viven juntas, pero no tienen una relación. Viven bajo el mismo techo, pero no tienen una relación. Y al parecer, la Corte Suprema de Justicia se puso a revisar eso y dijo, no, espérese un momentico. Hay gente que vive juntas, entonces no tienen por qué repartirse. Después, cuando claro. realmente se separan, no tienen por qué repartirse cosas porque pues no están separadas, que están viviendo bajo un mismo techo porque les toca con el tema de la plata, que cuando vendan la cosa, que no hay... En fin. Pero esto nos lo va a explicar muy bien un experto que estará acompañándonos, así que si usted está pasando por alguna situación o pensaría que la podría pasar en algún momento, pues muy conectada con Inexpertas de Bésame, porque es que nos emocionamos y solo vamos a hablar del mundial. Mundial. No,
2: hay que hablar de todo. Como diría una amiga mía, Adriana Betancourt, que la quiero y la amo, mamita, me da un pesar. No, señora, no, señor, usted, mi rey, tampoco. No se puede, no solamente por vivir ahí en esa casa al lado de esa persona, pues usted tiene derechos patrimoniales sobre lo que esa persona tiene. Entonces, vamos a tener un experto buenísimo para que nos explique detalladamente y obviamente para que le podamos hacer todas las preguntas, porque preguntas alrededor hay, pero cantidades, y también para los que sí están casados. Realmente, por ejemplo, Carito, una persona que compró un apartamento él solito y a los 6 meses se casó, ¿ese apartamento también le pertenece a su cónyuge? Todas esas preguntas hay que hacer.
1: Guardémosla, por favor, Mechitas, tenemos que hablar de Juliana Calderón. En enero Calderón. Muere Jason Jiménez con el novio de Juliana Calderón, la hermana de Gina Calderón. Pero entonces Juliana está embarazada ahorita, ¿es del novio?
0: Más adelante vamos a aclarar estas dudas, porque muchas personas están preguntando quién será. Han salido muchos nombres en redes sociales, incluido el agropecuario. Estaban diciendo que la embarazada era la hermana de Juliana Calderón. Bueno, nosotros hicimos un video al respecto, pero ella ayer subió una historia sobándose la barriguita y entonces dijeron ok, está bien. Parece que la cosa es cierta. Hay dudas que vamos a consultar y que vamos a responder más adelante. Han salido mil nombres y bueno, las personas están como juzgándola un poco por haber hecho su vida de nuevo tan rápido, porque recordemos que el accidente fue el 10 de enero, no, ¿cuándo fue? 10 de enero.
2: Los primeros días de enero.
0: Creo que fue el 10 de enero porque ese día cumple mi hermano. Pero sí, o sea, recordemos que el accidente fue en enero y ahorita ella está embarazada. Entonces están diciendo, bueno, quién quita, y de pronto ella ya estaba embarazada. Vamos a ver y ya más adelante les voy a contar.
2: Yo creo que si desde enero estuviera embarazada ya se le hubiera notado mucho la barriguita. Yo creo que no, yo creo que está embarazada de, pues no sé, es que no tengo ni idea, de otra persona, pero pues tampoco es juzgable. No sé, vamos a hablar de esto más adelante.
0: Todo el mundo tiene derecho a rehacer su
2: vida. Sí, totalmente.
1: Todo el mundo, bueno. Recomendaciones.
0: ¿No se enamoró a los 2 meses? Pues sí.
1: Recomendaciones buenísimas. Vamos a estar hablando, por supuesto, de moda. Secciones interesantísimas. Viene la tarjeta rosa. Viene la 5 de hoy. Chismecitos, expertos y mucho más aquí en Inexpertas.
0: Y vamos a escuchar Dai Dai porque ya me dieron el permiso. ¡Ah! Ya me dieron luz verde. Super. Así que aquí está Dai Dai, Shakira en Bésame.

0: 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En Bésame son las
1: 6:22 minutos en Bésame, porque Bésame te enamora.
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0: No. Oigan, ¿sabían que ahí normalmente ustedes como lo cantan? Como otra, otra, otra. Resulta que dice World Cup.
1: Las mismas teorías de la sopa de caracol. What a very good soup. What a very tun tun. No, what a very good soup.
2: Ay, no.
1: Qué buena sopa.
2: Yo ni siquiera digo what a very. Yo digo
1: what a very good.
2: Lo que me salga. What a very good soup.
1: ¿Tú qué dices? Ah, no, esa canción desde la época de
0: Michelle. No, lo mismo, lo mismo.
2: Parezco una tía. Guti pa' mí. Guti pa' mí. Esta canción va dedicada a Guti, nuestro compañero.
1: Lo que dice es what a very good soup. Qué buena sopa.
2: What a very good soup. No.
1: Sopa de caracol. Eso también es muy mundialista.
2: Guti pa' mí, Guti pa' ti. Bueno, sí, señores, estamos modo fútbol, y definitivamente hay que decir que este evento es maravilloso. Nosotros nos emocionamos mucho, sobre todo cuando va a Colombia. Uh-huh. Ay, porque cuando no va, ¿cuántos mundiales ha podido disfrutar, Mili?
1: Ah, no recuerdo, pero muchísimos. Recuerdo mucho que en el año 1998, que esta señorita se graduó del colegio, hubo un mundial de fútbol. Y cada uno de los grupos, de los salones, pues de los compañeros, representábamos a un país y nosotros éramos Camerún. Y éramos tan orgullosos de representar a Camerún, un país africano que para nosotros era tan lejano. Entonces nos pidieron que estudiáramos mucho de la cultura, mucho de la raza, mucho de las costumbres, y eso nos acercó muchísimo más al mundial. Uno como niño, pues siendo tan joven, tener la oportunidad de vivir un mundial y representar a un país, porque además hicimos un torneo dentro del colegio, ser Camerún. Fue muy lindo y una experiencia que recuerdo por siempre.
2: ¿Sabes que eso es lo bueno de los mundiales? Sí. Por ejemplo, acá en Colombia. Y de eso vamos a estar hablando a través de nuestro WhatsApp 317-243-5777. Los invitamos para que nos den sus notas de voz y nos cuenten eso bueno de los mundiales y lo malo.
1: Sí.
2: Lo bueno de los mundiales y lo malo de los mundiales. Por ejemplo, lo bueno. Yo también en el año 1998 estaba en el colegio, se jugaba, la sede era en Francia, y en 1998 recuerdo que los partidos, algunos se jugaron en la mañana, y los profesores entonces llegaban y había clase, no sé, de biología, de trigo, de lo que sea, y entonces decían ellos, de trigonometría, y entonces decían ellos como, bueno, clase o el partido, y todas, el partido. Yo estaba en un colegio femenino, y a pesar de ser un colegio femenino, los profesores en la pantalla del televisor ponían los partidos.
1: ¡Qué lindo!
2: Ponían los partidos de fútbol en el 98, Francia. Mechitas.
0: Mi primer recuerdo del mundial fue en el mundial 2010.
3: La verdad, o sea,
0: Sudáfrica.
3: Obviamente yo,
0: Sudáfrica. Y mi primer recuerdo del mundial es ver el partido de Sudáfrica, el de la inauguración, con una cosa en la cabeza de gasolina, porque tenía piojos. Entonces mi mamá, mientras me echaba la gasolina en el pelo con los piojos, me puso enfrente del televisor a ver el mundial, porque ella también se lo quería ver. Ese es mi primer recuerdo con los mundiales. ¿Y qué me parece lindo del mundial? Por lo menos en este caso, que nos une muchísimo como país, dentro de toda la polarización que tenemos ahora política, porque es que está muy fuerte, pero cuando hay partido de Colombia, nos une como país. Entonces eso me parece muy bonito. Siento que en ese momento no importan las corrientes políticas, ahí nos abrazamos entre todos, sufrimos entre todos, lloramos entre todos. Entonces eso me gusta muchísimo del mundial.
2: O sea, que ya desde el 2010, o sea, tienes memoria de mundiales desde el 2010.
0: Sí.
2: O sea, ya llevas 5 mundiales, nosotras llevamos 8. Ocho mundiales, o sea, recordando, ¿no?
1: Sí, recordando.
2: Porque pues obviamente 1998, ay no, en el año 1994.
1: También en el 94, pero pues ya pues
2: por favor, Andrés
1: también
2: Escobar.
1: Estaba en el colegio, pero pues de todas maneras no tengo
2: Unidos.
1: Como un recuerdo tan claro.
2: Yo sí tengo recuerdos clarísimos de Estados Unidos, 1994, si no estoy mal, es cuando Andrés Escobar llega a Colombia y...
1: Pues, lo del autogol.
2: Lo del autogol en el mundial.
1: Eso es un episodio.
2: Un momento
1: muy, triste,
2: muy lamentable y muy triste. Bueno, entonces ya no son 8 mundiales, sino 9 mundiales que yo recuerdo. Uy, porque de ahí para atrás y yo no me acuerdo. 1990.
1: ¿Qué cantidad? 1990,
2: Italia.
1: ¿También te acuerdas de Italia?
2: También me acuerdo de
1: ¿El
2: Italia.
1: ¿Del 90? No,
2: no sé si estoy mal, Freddy Rincón. Bueno,
1: Caro tiene mucha información.
0: Sí, total. ¿Ustedes vieron el video del argentino que se acercó? O sea, estaban hablando como dos personas, creo que él pensó que era francés, se acerca con una Copa del Mundo y dice como que, ay, ¿están hablando francés? Y ellos, no, portugués. ¿Ustedes saben qué es esto? Y le muestra la réplica de la Copa del Mundo y sale la chica y dice, sí, tenemos 5.

0: Yo creo que todos nos emocionamos demasiado, incluso podemos ver un partido y si el del lado no lo conocemos, pero hacen un gol, nos abrazamos seguramente. Todos terminamos siendo familia. Estamos hablando de eso, de esas cosas bonitas, de lo bueno del mundial y de lo no tan bueno. Lo no tan bueno, la gastadera de plata.
1: Ay, sí. No, eso mejor. Es que así uno no vaya al mundial, uno gasta. Sí, así mucho. Uno ve al mundial en la casa, invita a unos amigos, se toma dos cervezas, tiene que poner unas picadas, o se reúnen en un sitio que hay unos sitios especializados con pantallas enormes, buenísima. Gasta y gasta y gasta, es un gasto adicional con el que uno no contaba. Y piensen en los que viajaron, los que están en el mundial. Allá, así que, amigo, prepare el bolsillo, porque no es solamente la entrada al estadio. No, ningún.
2: Pero yo quiero ir a la casa de Emilia a ver el mundial, porque en Cerete me daban era gaseosa, ahora a mí le da picada.
1: No, yo les doy picada. No, a mí me gusta.
0: ¿Quieres llevar picadas? Dice, Mile, y tenemos picadas, las picadas. Mecha, Sara y Carito Sierra. No, mentiras.
1: Y los que van al mundial, imagínense, hoteles, transporte, entradas a los estadios, alimentación. No, mejor dicho, esto es una gastadera que ustedes no se alcanzan a imaginar. Tienen que preparar el bolsillo, señores, porque sí es como la parte complicadita del mundial. Otra cosa complicada, ustedes, señoras, prepárense, porque sus esposos tienen la excusa perfecta para irse con los amigos todos los días. Todos los días hay partido. Dios. Entonces ahí está la excusa. Entonces prepárense, señoras, en sus casas. A mí la verdad es que me encanta que Andrés salga y esté con sus amigos y comparta, pero hay señoras que no tanto. Entonces hay que estar preparadas para eso.
0: Un abrazo para todos nuestros seguidores. Un abrazo para todos nuestros seguidores en TikTok. Linet Pérez dice: hoy nuestra pregunta, la pregunta del tema del día es: ¿qué es lo bueno y lo no tan bueno del mundial? Pero miren, Linet Pérez dice: envía corazón. Juliet dice: hola, chicas. José, saludos. Buenos y bendiciones días. Bendecidos días, perdón. Juliet dice: me encantan tus temas. Nancy: me encanta Inexpertas. Carmen: hoy vemos el inicial. Saludos desde Guayaquil, Ecuador. Hay un besito también para las personas que están en Ecuador. Linet se ríe por el comentario de las picadas. Linet Pérez dice: las picadas, jajaja. Patty dice: Italia 90 fue el mundial de los papacitos más bellos en un mundial. Los de Italia y Alemania. Además que en el 90 la sede fue Italia. ¿Dónde está Sarita? Campo Elías. Sarita amaneció muy enfermita, entonces no pudo asistir. Desde acá le enviamos, mejor dicho, todos los buenos deseos para que se recupere pronto y mañana pueda compartir con nosotros nuevamente en Inexpertas. Un besito para Sarita, que seguramente ya debe estar conectada a nuestro TikTok. Linet, lo bueno, gritar y abrazar con gente que ni idea.
1: ¿Así? ¿Eso es lo bueno?
0: A mí me parece maravilloso eso. Yo, lo que pasa es que yo soy muy... Yo voy a una fila y yo termino como tres amigos en la fila del banco. O sea, yo soy...
1: Mi mamá es igual.
0: Hablar con la gente y entonces me terminan contando las cosas. Yo también termino contando todo. Y en un partido de fútbol, ¿y se está jugando Colombia? No, yo termino como con 15 amigos.
1: Mi mamá es igualita. O sea, siempre se hace amiga de la del avión, la de la fila, la del banco, la del aeropuerto. O sea, en todas partes, si está en una cita médica y una señora está al lado de ella, se hace amiga de la señora. Mucho consigue amigos en todas partes, eso es bonito.
0: Sí, es bonito. A mí me encanta. Lo que pasa es que yo soy muy habladora, ¿se nota? 317-243-5777.
2: Dicen: hola, ¿cómo están, chicas? Lo mejor del mundial, que hay excusa para beber todos los días.
1: Ay,
2: no puede ser. Porque eso lo mandó man. Eso
1: qué
2: lo mandó
1: bonito.
2: Man.
1: Estoy 100%.
0: Quiero que los hombres segura. Nos digan. Que los hombres nos digan qué es lo bueno del mundial y qué es lo malo. Para ellos creo que no hay nada malo. Pero si tiene algo malo, que los hombres hoy nos digan. Yo creo que los hombres dicen: empezó el mundial y ya mi hígado lo sabe.
1: Ay, lo malo del mundial es que no se hace en Colombia. ¿Cuándo va a ser Colombia? ¿Cuándo?
2: Cuando tenga los estadios para eso, cuando tenga el presupuesto para remodelar todos los estadios.
1: ¿Cómo así? Ahí está el estadio Palo Grande, hermoso estadio en la ciudad de Manizales. Qué belleza, mi amor.
0: Está el Atanasio, está el Nemesio, está el de Barranquilla.
1: No, en ese estadio es espectacular. Es como así, ¿qué está pasando, señores?
2: Dicen: buenos días, yo también me puedo ir a ver el partido con ustedes. No sé dónde nos iremos a ver.
0: Donde Mile, ¿te acuerdas que estabas diciendo que donde Mile, que Mile lleva las picadas?
1: No voy a llevar las picadas.
0: Las picadas. Bien picadas.
2: Me invité.
0: Carito Sierra y Sara Flores.
2: Ay, Dios mío.
1: ¿Qué más dice la gente?
2: Hola, chicas, lo peorcito del mundial. Los dramas de Neymar.
1: Ah, sí, los dramas.
0: Miren, eso lo escribió un hombre, fijo.
2: Eso lo escribió un man. Lo bueno del mundial es que una de las personas despierta emoción y

0: orgullo por el país, incluso de quienes no somos fanáticos del fútbol. Lo malo es que puede generar tristeza por las derrotas y algunas discusiones por la pasión que despierta. Y eso es cierto. O sea,
1: sí. Lo bueno del mundial es que cuando hay un partido, no hay tráfico en Bogotá.
0: Bello, bellísimo.
1: Usted sale, ¿sí? A cualquier destino de Bogotá y eso es, usted llega,
2: Lo bueno del mundial es que la gente capa trabajo. Entonces hay partido y todos se hacen los locos en la oficina y es, ay, que hay partido, entonces aquí no hay, nadie hace nada, eso pone en una pantalla y el jefe está feliz, no pone problema. Él es el que organiza la reunión para el mundial. Todos los días hay una excusa para capar trabajo.
0: A ver, aquí hay un caballero que dice, lo bueno del mundial es que no hay ley seca.
1: Ah, vea pues. Pero acá dice María Camelo, lo bueno nos entretiene, nos emociona. Lo malo es que cuando se termina se siente un vacío. Sí.
2: Sí.
1: Se termina el mundial y todo queda como,
2: ay, se acabó. Le da uno como tusa mundialista.
1: Muy horrible.
2: Que tusa que ya se acabó. O sea, nos toca esperar 4 años otra vez para que les vuelva a pasar eso.
1: Para sentir esa alegría. Pero les voy a contar una buena noticia. Porque cuando se acaba el mundial, o sea, son 39 días. Se acaba y empieza prácticamente, como diría un amigo, prácticamente la Navidad.
2: Empieza el fin de año.
1: Claro. La Navidad se empieza como desde agosto.
2: Desde septiembre. Sí, desde septiembre. La gente ya, así, desde agosto.
1: La gente ya empieza a sentir como ese.
2: Pero eso ese solamente pasa ambiente. En Colombia. Solamente cuando los extranjeros vienen y ven árboles de Navidad puestos desde octubre, les parece rarísimo. Y yo sí, señores, les digo, el 1 de noviembre estoy poniendo mi árbol de Navidad.
1: Uy, yo también, mi amor. Y hago empanadas. Yo soy de las que hago empanadas. Yo tengo la tradición en mi casa de adornar el apartamento de Navidad y yo hago siempre 50 empanadas, entre 50 y 60 empanadas.
2: Me encanta. Ese día voy a ir.
1: Sí, claro.
2: Entonces no se preocupen que el mundial termina, pero nosotros continuamos celebrando porque somos colombianos.
1: Somos colombianos. Sí, señores. ¿Qué es lo bueno? Recuerdos de los mundiales, 6:38 a.m. Ya volvemos con música, con buenas noticias, entretenimiento, aquí en Inexpertas de Visa.
0: Y nos vamos a poner románticos con esta canción que se llama Rosas de la Oreja de Van Gogh. ¿Cómo le estará yendo a Maya Montero en los nuevos conciertos?
2: Mejor.
0: Creo que bien, yo creo que mejor.
2: A mejora.
0: 6:39 minutos en Inexpertas de Bésame.

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0: Mi sueño es que empiece, que en expertas empiece a sonar musiquita en inglés.
1: A mí me encantan esas canciones en inglés, pero ustedes se preguntarán, 6:47 de la mañana, ¿qué hace Celine Dion cantando en un día tan mundialista? Bueno, resulta que en el año 2024 se celebraron los Olímpicos y Celine Dion cantó muy lindo, hizo una presentación bellísima en la Torre Eiffel, y fue una presentación que para ella representaba un reto muy grande en estos Olímpicos, porque Celine había acabado de pasar por una enfermedad, o todavía sigue padeciendo una enfermedad muy dura, muy difícil, que la somete demasiado, que se llama el síndrome de la persona rígida, que ataca el sistema nervioso central de las personas. Entonces sus músculos se ponen rígidos, incluso los músculos de la voz, los músculos de las cuerdas vocales, toda la todos los músculos se le ponen absolutamente rígidos. Y no puede cantar, que es lo que más ama en la vida, que es lo que ha vivido toda la vida, y además que canta bellísimo. Entonces pues la somete muchísimo, la frustra un montón, y ha estado durante muchísimos años guardada en su casa tratando de lidiar con esta enfermedad y trabajando para poder volver a los escenarios, y uno de los escenarios fueron estos Juegos Olímpicos en el año 2024 en la Torre Eiffel con un piano bellísimo. Ella cantó espectacular, pero todo esto va a contarles sobre una recomendación que les quiero hacer, y es que se vayan a ver el documental I Am Celine, que está en Amazon, y ahí ella cuenta toda la historia y todo este proceso de la enfermedad. Incluso les quiero decir que hay momentos muy difíciles del documental que tienen que estar preparados para verlos, donde ella se enferma, ella empieza a sentir estos síntomas del síndrome de la persona rígida, y a uno como espectador le pega durísimo en el corazón, le da muy duro estas escenas, pero es muy lindo cómo ella ha transcurrido y cómo ella ha atravesado y ha transitado por esta enfermedad tan difícil, que no es una enfermedad tan común, pero que ella la padece desde hace muchísimos años.
2: Cuando lanzan este documental, que fue precisamente en el año de los Juegos Olímpicos, en el 2024, yo veo esa escena en donde ella queda completamente inmovilizada. Además que se siente que tiene un dolor impresionante, porque ella grita del dolor en este documental. Y lo que tengo entendido es que ella le pidió a la directora de este documental
1: que no cortara,
2: que no fuera a eliminar esta escena.
1: Esa escena.
2: Que ella quería que saliera esta escena y que la gente viera y sintiera realmente lo que puede llegar a vivir una persona que tiene esta enfermedad. Quería transmitir genuinamente todo lo que estaba sucediendo en su vida. Lo hizo, y fue en esa época cuando lo lanzó, fue un éxito total, pero yo siento que mucha gente no lo ha visto. Es una muy buena recomendación.
1: Y también hay unas escenas muy, muy fuertes donde ella trata de cantar y la voz no le sale.
2: Pues, totalmente.
1: Entonces ella tiene que estar siempre supervisada por un equipo médico cuando está tratando de cantar nuevamente, porque en cualquier momento le puede generar el síndrome y los síntomas que esta enfermedad tiene. Entonces, una recomendación muy bonita para que vayan y la vean, porque es que todas las historias están interconectadas, ¿no? El mundial, el deporte, los Juegos Olímpicos, ahora llega Celine Dion, que tiene que ver tanto con nuestra música, con una artista tan famosa y tan reconocida. Ya lo saben, está en Prime, salió hace como 2 o 3 años, pero está vigente y ustedes pueden ir a verla en cualquier momento.
2: Y me encanta porque Celine Dion se mostró como una mujer de carne y hueso, un ser humano común y corriente al que le pasa todo tipo de cosas. No son solamente risas, aplausos, ovaciones, porque recordemos que ella, por ejemplo, esto es un referente para ella, esta canción del Titanic, ganó Grammy, ganó mejor grabación del año, mejor canción,
0: una canción que casi no sale, pero para que vean cómo son las cosas y el destino, ¿no? O sea, esta canción casi no sale porque James Cameron solamente quería banda sonora, o sea, él no quería canciones con letra, y bueno, dirigiendo como que, escúchala, si no te gusta, pues está bien, pero escúchala, que sabemos que te va a gustar. Escuchó a Celine Dion cantando y dijo, esta canción va.
1: No, es icónica.
0: Va a ser la canción oficial.
2: Ella no quería, ¿no? El esposo fue el que la convenció. Ella no quería cantarla.
1: Y fueron muchos años de Celine Dion por fuera de los escenarios. Sí. Ahora otra vez está volviendo de a poquito. Incluso creo que se viene una gira de conciertos muy pronto, pero todo lo ha hecho como despacio, paulatinamente, porque le da miedo estar en un escenario y que su voz le falle.
2: Ay, no, terrible. Ese documental muy lindo. Yo creo que muchos terminamos llorando viendo este documental.
1: Se acerca
2: de
1: uno
2: Celine
1: más al ser humano.
2: Al ser humano, sí, como tal. Mm. Y cómo ella, que el objetivo de ese documental, pues decía en algún momento Celine Dion que ella quería mostrar cómo detrás de un artista también hay dolor, hay sufrimiento, hay una realidad de una enfermedad, y eso era lo que ella quería mostrar, y que a pesar de todo esto quería seguir siendo un artista y cantando así de lindo como pues canta Celine Dion.
1: Nos alegra tanto que Celine Dion otra vez esté nuevamente en los escenarios y que la podamos ver y seguir disfrutando de esa voz maravillosa.

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1: 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En Bésame son las
2: 6:55 minutos en Inexpertas de Bésame.
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0: hermosa noche en Fontibón. Gracias por esta música a la plancha. Gracias y los quiero. Y un abrazo a Guti.
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1: 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En Bésame son las
2: 7:05 minutos en Bésame.
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0: 7:10 de la mañana, señores. Nosotros somos inexpertas, nosotras somos inexpertas y hoy estamos celebrando que empieza el Mundial. De verdad, y lo repito, especialmente que estamos haciendo historia. Vamos a recordar este Mundial durante mucho tiempo y va a ser un Mundial muy especial, sobre todo para nuestro país. Que Colombia esté es muy importante y nos llena de alegría. Bueno, pero alegría debe estar sintiendo en este momento, Mechis, Juliana Calderón. A mí me contaron, me llegó que está esperando bebé, pero no sabemos quién es el afortunado padre que en este momento también está esperando este bebé con Juliana Calderón. ¿Tú sabes más o menos qué es lo que está pasando?
1: Bueno, lo que está sucediendo, hubo muchas especulaciones. De hecho, nosotros tenemos en los Mechismes algunas teorías que salieron de que no era ella, que era la hermana, que se estaban aprovechando de la viralidad, pero ya llegaron actualizaciones de la boca de la misma Juliana Calderón. O sea, me da un poquito de risa porque Gina anunció el embarazo y luego le dijeron como que hay muchos detalles. Ella dijo, no, yo no estoy mintiendo, si es Juliana, hay muchos detalles que yo no les voy a contar porque eso no me corresponde a mí. Y yo pensé como que, mami, anunciaste el embarazo de ella, anunciaste el embarazo de Lina Tejero. O sea, no te correspondían muchos anuncios, pero bueno. Total es que ella hace una historia, primero sobándose la barriguita. Sí. Es decir, ya se le ve un poquito la barriguita. Y otra hace una historia llorando, diciendo que ella está muy motivada, que el embarazo la ha motivado a trabajar muchísimo, que está muy contenta y que siente que eso es una bendición de Dios para que ella no esté solita.
0: Ah, bueno, pero recordemos que la expareja de Juliana Calderón trabajaba con Jason Jiménez, ¿no? Sí. Y él falleció precisamente en el accidente, en el mismo accidente de avión donde falleció Jason Jiménez. Entonces la pregunta que se hacen las personas, ¿pero cómo así? ¿Hace cuánto que está embarazada? Y los cuestionamientos también es, ¿se dio el tiempo suficiente para empezar una nueva relación? Yo sí soy de las personas que digo, no es nada juzgable, el tiempo de cada persona es independiente, pero sí los comentarios se han ido como direccionando por este lado.
1: ¿Sabes? Y también están diciendo que puede ser el bebé del agropecuario, es decir, del ex marido de Aida Victoria, Merlano. Yo no creo. O sea, después de todo lo que se sabe, aunque ella ha defendido mucho al agropecuario, ¿no? O sea, ella siempre se ha puesto del lado del agropecuario, por lo menos en las polémicas que ha tenido con Aida y todo esto. Ella ha demostrado una inclinación a defender al agropecuario, pero de pronto, no lo sé, lo dicen por una historia que después las personas se dieron cuenta de que es una imagen sacada de internet, donde supuestamente veían dos manitos agarradas y se estaban agarrando la barriguita, pero es una imagen sacada de internet.
0: O sea, pero es un hecho, Mechi, que ella tuvo relaciones, pues estuvo una relación sentimental con el agropecuario.
1: No,
0: o solamente era una especulación.
1: No es un hecho, son especulaciones porque el agropecuario compartió una historia que también compartieron en la familia Calderón, en donde ella estaba diciendo como que te vamos a amar mucho, te estamos esperando, que no sé qué, pero la imagen es de internet, o sea, no crean que esa imagen es de ellos dos, es de internet, pueden buscarlo. Creo que es Pregnancy Photoshoots Ideas, ¿sí? Y ahí pueden encontrar la imagen que ellos publicaron.
2: Bueno, pero entonces ya aclarado, no es el papá, no es el de...
0: No se sabe, no, pero se no sabe. Parece. No, pero no sabe. Parece porque no es que
2: la barriguita. Pero ¿cómo así? Chiquita. Desde la barriga ya se les ve que si se parece o no.
0: Claro, con el examen. Mentiras. Estoy aquí inventando, pero...
1: No, o sea, es que a ver, si hubiese sido de este chico... Enero, febrero, marzo, abril, mayo, junio. Tendría 6 meses.
0: No.
1: Y están diciendo que de pronto la barriguita está muy chiquita. Ahora, recordemos que ella se operó, ¿no? Que ella se hizo la lipo, se hizo algunas cosillas.
0: Entonces,
1: hay mujeres que después de esas operaciones, pues, no le sale el súper barrigón. Entonces, pues, ¿quién quita y sigue?
0: Claramente es de una relación.
1: Claramente
0: es una relación nueva. No sabemos de quién es, pero, pues, qué chévere. Es una nueva vida. Me parece muy bonito. Niñas, mi pregunta... Si una de sus parejas, que Dios no lo quiera, si la pareja de uno fallece, ¿cuál es el tiempo prudente para uno volver a salir con una persona? Para mí los tiempos de cada uno son muy, pero muy distintos. Yo tengo una amiga que su esposo falleció y aproximadamente al año y medio empezó a salir con otra persona.
2: Pues yo lo único que tengo que decir que es el que lo vive es el que lo siente y es el que lo goza. Entonces, hasta que no le pase esa situación, a uno pues uno no puede saber.
1: Claro,
2: sí. Yo siento que también eso se va entendiendo según la personalidad de cada quien.
0: Sí.
2: Por ejemplo, yo soy una mujer que en el colegio yo estuve en la presentación desde primero hasta 11. Uh-huh. Siempre en los trabajos como que muy estable, una relación sí. 22 años. Sí, entonces sí, llega sí. a pasar eso, como que duraría mucho tiempo haciendo el duelo, ¿cierto?
0: Es que yo creo que para ese tipo de cosas no hay tiempos. Los tiempos son absolutamente indefinidos. Para uno tener una relación con una persona después de que terminó, después de que enviudó, lo que sea, todos los tiempos son indeterminados.
2: Eso es como cuando el niño aprende a hacer chichi. La niña o el niño, o sea, todos son diferentes y
0: todos
2: aprenden.
0: Todos los niños aprenden de forma diferente y en claro, tiempos distintos.
2: Según su tiempo. Entonces no es que aquí, ay no, porque cuando nace un hijo, entonces, cuando nace un bebé, entonces, y no ha gateado, y tiene que gatear rápido. No, tiene que gatear rápido.
0: Pero es que
2: rápido.
0: Hay niños que no aprenden a hacer chichi, llevan 20 años y no
2: todos
0: aprenden a hacer chichi.
2: Los niños son diferentes.
0: 20 años y todavía orinan la taza. No aprenden
2: taza,
0: nunca.
2: Pero en la taza luego no sí se orina.
0: Es que hay hombres que no saben apuntar.
2: Ah, que se orinan por fuera de la taza.
1: Oye, pero yo necesito,
2: es verdad,
1: necesito
2: ¿no?
1: saber.
2: Sí, es,
0: sí,
2: verdad.
0: Es verdad. No aprende nunca, hay que ponerle pañal al niño de 20 años, no, imagínate.
1: ¿Y por qué levantan los topos? ¿Por qué levantan? Uno se va a sentar después y tiene y se no. sienta y eso está frío.
2: Está bien que la levanten.
1: ¿Por qué?
2: Que levanten la tapa, que limpien ahí si es que tal, y después vuelvan y bajen el famoso bizcocho.
0: Pero eso las mamás, y Carito nos enseña? Va a desmentir, sí, si ellas son las que le enseñan uno a los hombres eso. Porque miren, es que los hombres, ay Dios mío, sagrado.
2: A los hombres uno les enseña eso cuando ellos están chiquitos y están aprendiendo a ir al baño, sí. ¿Sí? Que ya van solitos. Ven, entonces uno los empieza a enseñar. ¿Por qué dejaste así? ¿Por qué se hizo eso? Sí, yo siento que es papel de la mamá y del papá.
0: Claro.
2: Sí. De la mamá y del papá. Un baño no tiene por qué oler a chichi, perdón que les diga, no tiene por qué oler a eso.
0: Y a los,
2: ni oler,
0: y a
2: ni estar manchado ni nada de eso.
0: A los hijos varones hay que enseñarles que las mujeres llegan a la taza a sentarse, entonces hay que cuidar el espacio,
2: sí, claro,
0: que están compartiendo con una mujer, ¿no?
2: Totalmente, totalmente.
0: Bueno, no sé por qué terminamos hablando del embarazo de Juliana Calderón y luego de chichi.
1: Eso va de la mano, eso va de la mano.
2: Sí, va de la mano.
1: Eventualmente el peladito va a tener que aprender a ir al baño solo.
2: No, hablamos de eso por lo del tema de los tiempos.
0: Sí, de los
2: digo,
0: tiempos.
2: Pues a un niño tampoco le digo que ya gateó, que ya hizo chichi, que ya aprendió, que ya no usa pañal.
0: Sí,
2: no,
0: los tiempos,
2: hombre,
0: son diferentes.
2: O sea, cada persona tiene su tiempo para superar cosas, para aprender, ¿cierto?
0: Uy, con respecto al tema de los tiempos, hay muchas cosas que la gente, de las cuales la gente genera polémica. Y por ejemplo, una de ellas es la lactancia. Hay mamás que lactan. ¿Cuál es el, Carito, tú que has sido mamá, porque yo soy la propia ignorante del tema, cuál es el tiempo que una mujer debería lactar a un niño, a un bebé, y que la leche siga siendo saludable y sana? O sea, como que siga generando los nutrientes que debería generar.
2: Pues, según los médicos, a los 6 meses.
0: Okay.
2: O sea, digamos que 6 meses debe durar la mamá dándole pecho. Pero yo siento que es que la
0: también
2: leche materna tiene
0: yo he visto
2: beneficios.
0: Niños caminando ya grandecitos.
2: Pues mi mamá me dio pecho como hasta los 2 años.
0: ¿En serio, cariño?
2: Mi mamá me dio pecho hasta los 2 años y yo soy una mujer sana.
0: Y fuerte.
2: Y si no, que lo diga el jefe.
1: Por eso yo estaré tan jodida, porque yo nunca acepté pecho.
0: ¿En serio?
1: Nunca.
2: ¿Viste?
1: Nunca.
2: Yo no me. Sí.
0: Yo no tengo ni idea. Yo creo que a mí sí me lactaron, pero no por no tanto tiempo. Hay 6 meses, años. Diría mi mamá. Por mucho, pues.
2: No,
0: y eso. Sí, no creo.
2: No, eso mejor dicho, yo no podía ver a mi mamá que ponía de pie porque ahí corría detrás de ella.
0: ¿En serio?
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acabamos de recibir una llamada de Morat y nos dicen prepárense porque se vienen cositas con nosotros, pero no podemos hacer spoiler. 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Y vamos entonces ahora con una canción de tranzas que se llama Morí a las 7:22 minutos.

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7:30, continuamos en Inexpertas de Bésame, acompañándolos a todos ustedes, besos y abrazos, que tengan el mejor de todos sus días, por favor. Hoy es jueves 11 de junio, inicia oficialmente el Mundial de Fútbol, y les cuento que Colombia, o bueno, por lo menos Bogotá, amanece con un cielo espectacularmente divino, un sol radiante, un azul completamente despejado. Si usted de pronto está aburrido por algo que le sucedió el día de ayer, miren, ojalá pueda pasar la página. Hoy es un día nuevo, es una oportunidad para que usted escriba en una siguiente página en blanco algo maravilloso y bonito que le va a suceder seguramente el día de hoy. Asómese a la ventana, es extraordinario poder asomarse a la ventana y ver el día así de lindo. De verdad, uno a veces normaliza tantas cosas chéveres que pasan y uno como que no cae en cuenta, y definitivamente

0: del mundial el día de hoy. Y lo mejor es que vamos a tener grandes artistas, entre ellos artistas colombianos. Ya lo habíamos dicho en la mañana, pero pues ustedes saben que cuando se trata de Colombia, vale la pena volver a decirlo. Vamos a tener a Shakira, vamos a tener a J Balvin. No solamente eso, los artistas mexicanos como Maná, Los Ángeles Azules, el gran potro Alejandro Fernández, mejor dicho. Un día muy especial para que ustedes puedan disfrutar del sol que está haciendo hoy.
1: Y Estados Unidos advirtió, a propósito del mundial, Estados Unidos advirtió a los influencers que van a viajar, ojo, con visa de turista a este país, ningún, como dice Mile López, ningún, que ustedes se van a poner entonces a hacer contenido para sus redes sociales desde los estadios, que de pronto van a transmitir un gol, que ay, miren este muchacho cómo se quitó la camiseta y hizo tal jugador de... No, ningún, usted no va a poder, si usted va a viajar a Estados Unidos, no va a poder hacer contenido digital para sus redes sociales porque eso estará prohibido y le pueden incluso... No, ¿qué puede pasar, Mile?
0: Lo que pasa es que miren, hay algo muy importante. Una cosa es hacer contenido digital porque uno es un creador de contenido y digamos que quiere estar comunicado con su comunidad, hacer contenido para su comunidad. Pero recuerden que los creadores de contenido, y me incluyo, también generamos ingresos a través de las redes sociales. ¿Sí? Entonces, ¿qué dijo Trump? ¡Ah, no! Se hicieron el agosto, pues van a venir aquí a Estados Unidos con visa de turista a hacer publicidad para sus redes sociales o tal vez para sus marcas en Colombia o en otros países del mundo y a ganar plática a costillas del mundial en Estados Unidos con visa de turista. No.
1: Ningún,
0: no, señores. Entonces, esa es una nueva, digamos que, reglamentación que van a tener en cuenta especialmente en el mundial. Pero mi pregunta es, ¿cómo lo van a controlar? ¿Cómo se van a dar cuenta que yo estoy haciendo un video? Que, por ejemplo, yo estoy grabando y diciendo, papitas fufufu, mire, papitas fufufu, estamos en el mundial, las papitas son deliciosas y me las traje para el estadio porque es la mejor forma de compartir con mis amigos en el estadio viendo el partido de Colombia. Y le estoy haciendo publicidad a las papitas colombianas desde un estadio en los Estados Unidos con mi celular. A ver, ¿cómo van a controlar eso? ¿Cómo va?
1: Sí, ¿cómo van a empezar a revisar todas esas cuentas?
2: Y además,
1: cuentas?
2: O sea, siento yo que también...
1: Discúlpeme, gente. Países.
2: Siento yo que son como ganas de joder también, porque... No, mi amor, o sea, ven acá. Una persona que va al mundial...
1: Mecha haciendo
2: le genera ingresos también al país. Claro. O sea, una persona que vaya, sea con visa de turista o no, tiene que consumir, tiene que... O sea, siempre le va a generar ingresos al país. Ellos se van a quedar con alguito, supongo yo. Ahora no sé si de pronto, pues... O sea, porque es que los partidos no son gratis. Exactamente. El hospedaje no es gratis, los pasajes no son gratis, la comida no es gratis. Entonces, sí o sí le va a generar algún tipo de ingreso y pues qué tiene de malo que facture.
0: Totalmente. ¿Sí? Si a mí, no sé, hoy una gaseosa me dice, Mile, vas a estar en el mundial, llévate esta gaseosita, te la tomas allá en el estadio, le cuentas a tus seguidores que la gaseosa está deliciosa, igual tú, a ti te gusta, no sé qué, y yo hago mi publicidad tranquila en el estadio contando que me estoy tomando mi gaseosa deliciosa, disfrutando del partido, de mi cerveza, lo que sea. ¿Cómo va a venir? ¿Cómo van a controlar que yo esté haciendo ese contenido cuando miles de personas tienen celulares en las manos en ese
1: millones.
0: Momento y están haciendo contenido desde los estadios, desde afuera del estadio?
1: No solamente es Colombia,
0: desde los hoteles, no es solamente Colombia. Ajá. Todos los países que están visitando el mundial en México, llámese México, Canadá, Estados Unidos, están generando contenido. ¿Cómo lo van a manejar? Es mi pregunta.
1: Y no has visto que hay algunas marcas que vendieron incluso...
0: Ay, no. Perdón, puedo estornudar.
1: ¡Salud! Ustedes no vieron que hay marcas que contrataron... Uy, Dios mío, está
0: cabida. Está cabida, está virusienta. A mí todavía no me han llegado los síntomas, espero que no me llegue.
1: Por favor, muchísima vitamina C. Yo he visto muchas marcas que se llevan influencers para
0: totalmente.
1: Los... Para el mundial. Para los diferentes países, está México, Canadá, todo. Estados Unidos, y patrocinan absolutamente todo. Yo me he dado cuenta y les compraron las boletas y como, bueno, usted es influencer, vaya y le hace promoción a mi marca desde el mundial.
0: Exactamente.
1: Camisetas.
0: Pero es que además las marcas patrocinan, eso se llaman los fan trip, que son los viajes con influenciadores, que obviamente la marca patrocina todo. Entonces la marca Pepita Pérez reúne a 5 influenciadores, se los lleva para el mundial, les pone camiseta con la marca, les exige ciertos contenidos, reels, historias, carruseles, o sea, porque hay un contrato y ellos llegan a

0: abiertamente y tranquilamente hacer su contenido en Estados Unidos desde los estadios, ¿cómo lo van a controlar?
1: No, yo no sé cómo lo van a controlar.
0: Porque es que todo lo que yo les decía, todo el mundo tiene un celular en la mano. Es más, yo les voy a decir una cosa, un dato. Muchas de las personas que van al mundial van es a contarle a sus seguidores lo que están haciendo en el mundial.
1: Claro.
0: A mostrarse que, mire, yo estoy aquí en el estadio.
1: Yo vi una marca de camisetas.
0: Pobre pulgoso, no.
1: Que va, yo vi una marca de camisetas que le pagó a una influencer. Uh-huh. Entonces ella decía como, ay, no, me voy para el mundial, no sé qué, y mandé a hacer estas camisetas divinas, ta, ta, ta, ta, y me voy para el mundial, no sé qué. O sea, se notaba que las camisetas, la marca, le estaba pagando a ella para que fuera al mundial y que supuestamente ella se iba a cambiar de camiseta en cada partido.
0: ¿Qué porcentaje de personas que van a estar en el mundial no van a mostrar en sus redes sociales que están en el mundial?
2: Miren que, por ejemplo, Charlie Pai y BRB que nos acompañaron.
1: Yo no muestro nunca nada.
2: Miren que ellos dos que nos acompañaron, que fueron una pareja que nos acompañó en un evento que tuvimos la semana pasada, ellos, si no estoy mal, van a tener su luna de miel en el mundial.
0: Imagínate.
2: Entonces es como que, ay, pues no, qué fuerte, si me entiendes. Muy fuerte.
0: Entonces ahora todos los influenciadores que quieran hacer contenido en Estados Unidos tienen que buscar su visa de trabajo, porque con la visa de turistas, no, ningún, señores. Hay que legalizar su situación para poder trabajar en los Estados Unidos como influenciador, para que lo tengan en cuenta.
1: Miren, por acá nos están saludando. Gracias a todas las personas que están conectadas a esta hora en TikTok, @besamecolombia, por esos corazoncitos que nos están enviando. Los mensajes son muy bonitos.
0: Sí, la
1: de
0: gente
1: verdad,
0: es muy linda.
1: Que la gente es muy linda. Ay, Dios los bendiga. Gracias por estar siempre ahí con nosotros y por apoyarnos en Inexpertas. Mía dice, Angie dice, yo, ay, bueno, estaba hablando de la lactancia, es un tema que hablamos ahorita. Bjorn dice, puede hacer la publicidad y contenido, pero a las entradas y salidas en inmigración, ahí es donde pasa. Yalit dice, están hermosas, ¿de dónde salieron?
0: Yo salí de Manizales Caldas, mi amor.
2: Yo salí de Cerete, Córdoba.
1: Yo salí de mi mamá Martica. No, yo soy de Villavicencio, pero yo amo Bogotá, y no es que Bogotá es mi ciudad, mejor dicho. Yo soy una rola chiviada. Dice por acá Jessy Godoy. Ah, bueno, Milena me hace acordar el día que, en el programa de Muy
2: una
1: Buenos
2: anécdota.
1: Días. Una anécdota. Están, de verdad, sus mensajes son muy lindos. Muchísimas gracias. Si a ustedes les gusta nuestro contenido, el contenido que preparamos acá en Inexpertas de Bésame para todos ustedes, por favor, el corazoncito, tap, tap, en Bésame Colombia, nuestro TikTok en YouTube también. Un abrazo, besos, y ya venimos con más temas supremamente interesantes y expertos invitados.
2: Yeah. Y esto lo hace Dragón y Caballero a las 7:40 minutos. Vamos a ponerle mucho amor, mucho flow a Inexpertas de Bésame.

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1: Andrés Cepeda también aparece en Inexpertas Bésame 7:43 minutos.

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2: 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En Bésame son las...
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0: 8:04, 8:04, continuamos en Expertas de Bésame, hoy modo mundialista definitivamente, porque pues ya empezó, y a las 12 del día vamos a tener una inauguración espectacular en una de las sedes de este mundial, por primera vez tres sedes, México, Canadá, Estados Unidos. Entonces la primera inauguración va a ser en México, la otra va a ser mañana allá en Estados Unidos, en fin, y hoy vamos a tener un partido que es México-Sudáfrica. Para los que no saben, este partido también se jugó en el año 2010, en donde la sede fue Sudáfrica, y también se enfrentaron estas dos selecciones, quedaron empatados a un gol. Bueno, pero la inauguración va a estar a cargo, por supuesto, de Shakira, ustedes ya lo saben. Vamos a tener a J Balvin. J Balvin dijo que iba a llevar a Ryan Castro, pero vamos a tener otros artistas locales, es decir, de México. Por ejemplo, Alejandro Fernández. Por ejemplo, Maná.
1: Maná, de mis favoritos.
0: Y además, Ángeles Azules. Esto va a ser un espectáculo. Yo quisiera estar en esa inauguración, ¿no?
1: Bueno, pero vamos a poder disfrutarla desde nuestros televisores, desde la comodidad de nuestras casas, con nuestros amigos. El modo mundialista ya está impregnado en el aire. Y hoy, por ejemplo, que en Bogotá está siendo tan bonito día, es una oportunidad única para disfrutar de esta gran inauguración, de esta gran apertura de este Mundial 2026. Y vamos a hacer un versus, ¿no? Precisamente Carito hablaba de los artistas locales, de los artistas mexicanos. Entonces vamos a ir con Los Ángeles Azules, Maná y con Alejandro Fernández. Yo, Milena López,
0: ¿quieres empezar? Dale.
1: Yo quiero empezar con unos artistas, porque es un grupo musical, Maná, que me trae además muchos recuerdos de mi infancia. Maná se presentó en Manizales cuando yo estaba como en séptimo de bachillerato y me enamoré de ellos a partir de ese momento. Pero hay una canción lindísima que se llama Mariposa Traicionera, entonces vamos a ponerla a competir en este versus.

yo también me voy con México y esto lo hace Alejandro Fernández. Una canción que me gusta mucho porque siento que hay que tener mucho valor para dedicarla y se llama Caballero. Es una canción básicamente donde Mal está diciendo como que mira, la verdad es que si tú no tuvieras nadie, pues yo voy de paisa de cabeza y sin casco.

0: 8:08 y voy con la mía. Yo espero que ustedes me apoyen, por favor, con esta canción, porque yo sí quiero que suene completico este tema musical, que seguramente estará en la inauguración del Mundial hoy al mediodía en México. Se trata de nada más y nada menos que Los Ángeles Azules, pero antes de esto ustedes pueden empezar a enviar sus notas de voz 317-243-5777 por cual votan. La mía es la de Natalia Lafourcade de Los Ángeles Azules, esta canción se llama Nunca es suficiente.
1: Es suficiente.
0: Y les cuento como dato curioso, este tema musical tan desgarrador y que tiene tanta verdad en su letra fue escrita en una borrachera de Natalia Lafourcade.
1: ¡Wow!

0: Esa canción es muy desgarradora, ¿no?
1: La de Natalia Lafourcade. Ay, sí, es fuerte, pero es linda. ¿Y ustedes han visto? ¿Han visto el video de esa canción?
0: No, espectacular.
1: Yo me transporto a ese lugar y digo, ¿por qué Natalia Lafourcade no nos invitó a la grabación de ese video? Esas palmeras, ese mar, esa arena. O sea, lo que transmite el video de la canción.
0: Las gaviotas sonando. ¿No las escuchas? Es que ellas tienen como un sonido.
1: Empieza al principio con unas gaviotas. No. Es un video muy bonito que los invito a que lo vean. Y lo grabaron en la península de Yucatán, en un lugar que se llama Puerto Escondido, creo. Qué lugar tan divino.
2: Espectacular.
1: Vale la pena que vayan y lo vean. Pero bueno, ustedes, voten, señores.
2: ¿Quién votan?
1: Estamos esperando que voten al 317-243-5777 por cuál de estas tres canciones van en este verso.
2: Dicen en TikTok las tres.
3: No se puede las tres. I'm so sorry. Hola, hola.
4: Hola, chicas, buenos días. Mi voto es por Los Ángeles Azules.
1: ¡Ay, me encanta! 1-0.
0: Voy por mi canción. Vamos a ver si gana.
3: ¿Quién más? Hola.
5: Inexpertas, divinas, hermosas. Me voy hoy con Carito Sierra.
3: 2-0.
4: Excelente. Bésame, Carito. Buenos días. Hola, todas. Buen día para todas, muchas bendiciones. Mi voto por Maná.
3: Maná, ay, uno. Maná. No, qué susto, mucho ir. A ver, ¿quién más?
6: Dice experta, buenos días. Yo me voy por Si Yo Fuera Un Caballero.
3: 2-1-1. Ay, no, esto está muy bueno. Se puso muy bueno.
1: Ay, Dios.
3: Vamos a ver. ¿Quién más? Hola.
7: Muy buenos días, mini expertas. Bendiciones. Yo me voy con Alejandro Fernández, Caballero.
1: Ay, no puede ser. Esto está competido.
7: Que escuche mucho. Bésame.
3: Ok, yo creo que.
2: Están votando mucho aquí, por Ángeles Azules también.
3: Aquí vamos a definir.
8: Maná, mariposa traicionera.
0: ¡Ah, señoras y señores, este es un empate oficial. Oficialmente estamos empatadas, Mechitas, Mile y yo. Vamos a ver quién gana.
3: Este es el último voto que ha llegado, entonces vamos a ver si este voto desempata.
9: Hola, buenos días, chicas. Me voy con Alejandro Fernández.
3: Ok. Yo no pensé que iba a ganar.
1: No puede ser. Yo me quedé como... Yo aquí preparando la historia de Mariposa Traicionera y contarles algo bien chévere y ustedes se van por Alejandro. No, mentiras, muy chévere.
3: Es una gran canción.
0: Yo tengo que decir personalmente que yo nunca había escuchado esa canción.
3: Yo la verdad es que no pensé que iba a ganar.
1: Yo sí la he oído mucho.
3: Yo estaba convencida.
1: Espectacular.
3: Yo estaba convencida de que iban a ser Los Ángeles Azules, pero bueno, aquí estamos para complacerlos. Entonces, saludos para todos.
0: En TikTok.
3: Alejandro Fernández.
0: En TikTok, muestra a ver quién ganó en TikTok. Dice por acá Carol, dice Caballero, por ejemplo. Las tres dice también Carol. Jacqueline dice Maná. Ruby dice Ángeles Azules. Por acá Evangelina dice Maná. ¿Qué? Los estudios por acá Ángeles Azules, Alejandro Fernández, iban como empatados también.
3: Bueno.
0: Maná, ganó Maná en TikTok.
3: No. Bueno, esto se llama Caballero de Alejandro Fernández.
0: Y se me
3: Fernández.
0: Hace que Michitas está...
1: No, es divina esa canción. Ponle cuidado, Carolina. Por favor, ponle atención a esa canción.
0: Vamos a ver, listo.

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0: 8:23 minutos, somos inexpertas de Bésame. Y un datito curioso para todos los que dicen: ay, chicas, pero es que a veces no me puedo conectar a través de TikTok, o estoy en el trabajo y si me ven en el teléfono, cualquier cosa. No se preocupen, que nos pueden llevar a todas partes en nuestra página web, que es bésame.fm. Ahí nos pueden ver, no solamente nos pueden ver en vivo, porque recordemos que ahí también transmitimos, sino que también nos pueden escuchar a través de la página web y actualizarse de muchísimas noticias.
1: Hay muchísimas cosas que pasan en la página web, incluso cartas a mi ex también las pueden encontrar allí para todos los que son aficionados a oír esas historias. Esa es una excelente oportunidad para encontrarse con las historias que están vigentes, pero con las historias de antes, con Sara Flores, Carito Sierra, unas historias que ustedes no se las van a creer y ahí tienen final feliz, y las que vienen más adelante también las tendrán que encontrar en nuestra página web.
0: Y ahorita que estamos hablando obviamente del mundial, que estamos cargados de fútbol, queremos que sepan que también vamos a estar cubriendo parte del mundial en nuestra página web, bésame.fm. Obviamente, un poco menos técnico, un poco más de historias, por ejemplo, sí, un poco más de viralidad, pero te vas a mantener enterado de absolutamente todo lo que sucede en el mundial a través de la página web de bésame.fm. Así nos puedes buscar, así nos puedes encontrar. Y si de pronto se te hace difícil, solamente me vas a poner un corazoncito en el 317-243-5777 y te envío el link para que puedas entrar a nuestra página web.
1: Oiga, historias, señores, que pasan mundialistas, y un dato curioso que me encontré ayer en redes sociales y quiero compartir, y es que Cristiano Ronaldo salió a decir que él podía estar 4 años más jugando fútbol y que podría ir al mundial del 2030.
0: ¡Jura!
1: O sea, que él se siente, mejor dicho, súper vital, que él no tiene ninguna necesidad ni ganas de retirarse, así que él podría seguir jugando e incluso asistir a otro mundial. Este tipo de datos los van a encontrar en nuestra página web de la parte inexperta del fútbol. Ahí vamos a tener muchísima información.
0: O sea, a los 44 años dice Cristiano Ronaldo que todavía la da en un mundial.
1: Imagínate tú, yo tengo 44 y yo también la podría dar en un mundial.
0: ¿Sí?
1: En un mundial de baile de salsa, por ejemplo.
2: Te enamora.

Escuchábamos a Ricardo Montaner con Vamos a dejarlo todo atrás en Inexpertas de Bésame cuando son las 8:29 minutos. Pero ¿qué tal si nos vamos con una reina colombiana con canciones espectaculares? Esto lo hace Maía, Niña Bonita en Bésame.

0: 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En Bésame son las
1: 8:33 minutos en Bésame.
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8:37. Nosotros continuamos con Inexpertas de Bésame. Un saludo muy especial para todas las personas que están conectados a través de nuestras redes sociales en TikTok, arroba Bésame Colombia. Gracias por enviarnos esos corazoncitos, ese tap, tap, tap. Hoy hablando, por supuesto, del mundo.

0: Mundial porque empieza este evento que paraliza el mundo entero.
1: Es verdad. Estamos muy emocionados.
0: Sí. Nos familiariza con todas las personas. Yo puedo estar al lado de una persona que no conozco, pero hacen un gol y yo lo abrazo y le termino sonriendo.
1: Y le da un beso.
0: ¡Oh, puede ser! No, mentira.
2: Solo si la persona es Mbappé. No,
0: solo si la persona es mi esposo.
1: Ok.
0: O Mbappé. Está escuchando okay, hasta ahora.
1: Pero no. Quedando bien tan tibia.
2: ¿Tú alguna vez has hablado con tu esposo de si de pronto por cosas de la vida, porque carito se puede pasar, conoces a Mbappé y Mbappé te quiere dar un pico, ¿tu esposo te dejaría darle un pico a Mbappé?
0: ¿Y él por qué tiene que enterarse?
1: No, mentira. Yo creo que le da primero el pico él a Mbappé y luego
2: ¿Mi esposo? ¿Mi esposo a Mbappé?
1: Claro.
2: ¿Le da el pico a Mbappé? ¿Y por qué mi esposo?
1: Pues porque Mbappé es un gran jugador de fútbol.
0: Pero mi esposo no le daría un beso a Mbappé.
1: No, yo creo que mi esposo le daría un beso a Messi donde él quisiera.
0: No, Mbappé es muy lindo. Bueno. Lo que pasa es que Mbappé es muy lindo. Yo creería que sí. Lo mismo si él de pronto llega a conocer a una chica que le guste muchísimo. No sé, de pronto, ¿quién podría ser?
1: Milena López.
0: No. Lo que sea por allá, bien de Hollywood, sí.
1: Hollywoodense,
0: yo lo dejaría que le diera un besito. Bueno, hoy tenemos un invitado muy especial. Además, que sacamos una sección súper chévere que tiene que ver con nuestra ruta del mundial. Uh-huh. Se llama Tarjeta Rosa. Pero hoy invitamos a nuestro director de deportes de Caracol Radio. Bienvenido, Lalo Sánchez. Lalito, ¿cómo estás?
3: Chávez.
0: Lalo Chávez, ¿ay yo qué dije?
2: Lalo Sánchez.
0: Lalo Chávez.
3: Se repite.
0: Sí.
2: Lalo
0: Chávez, Lalito, muy buenos días y bienvenido.
3: Hola, Carito, Milena, Mechas, ¿cómo están? Gracias por la invitación nuevamente. Preparado para ese. ¿Cómo fue que le puso?
1: Tarjeta rosa.
3: Tarjeta rosa.
1: ¿Vas a dejar que te saquemos una tarjeta rosa?
3: Sí,
1: hoy?
3: Por supuesto, claro que sí, chévere. Hoy empieza la Copa del Mundo, como decían ustedes. Sí, paraliza gran parte del planeta y cada vez más porque con tanta participación de equipos, ya 48 naciones, pues cada vez más globalizado el tema. Más gente se interesa por la Copa Mundial y nosotros en concreto, pues con la Selección Colombia creo que despierta aún más interés. Si antes lo hacía cuando Colombia no está, pues mayor razón cuando Colombia está.
0: No, pues es que nosotros estamos emocionados, no solo porque empieza el Mundial, sino porque Colombia va ahí.
3: Claro, claro.
0: ¿Cuántos Mundiales para Colombia ya?
3: 7, este es el séptimo.
0: Este es el séptimo. ¿Y cómo crees que le va a ir a nuestro país?
3: Realmente las llaves están complicadas después de la primera fase. Yo creo que la primera fase Colombia la supera tranquilamente. Sin preocuparse. Pero ya de ahí en adelante, dependiendo la posición en la que quede en el grupo, se puede enredar el tema. Uno a priori hablaría de segundo lugar después de Portugal, porque es que Portugal tiene un equipazo, tal vez la mejor generación histórica reunida la tiene en este momento. O sea, con esto les digo todo. Para mí, lo decía ayer en el bar, esta Portugal, el más flojito es Cristiano.
1: ¿En serio? Ay, sagrado rostro, bendito, que no nos vayan a poner a jugar con
3: Portugal. Ya Cristiano pues tiene 41 años, su sexto mundial, él es el capitán del equipo y todo el que impulsa anímicamente, por supuesto deportivamente también, pero él ya está en una liga menor comparada a lo competitivo que son las ligas donde son sus compañeros.
1: Pero él dijo en estos días que él se sentía vital, perfecto, y que quería llegar al 2030.
3: Pero no, mira que ayer leí que había dicho antes del juego de ayer Portugal jugó con Nigeria, le ganaron 2-1 antes de irse para Estados Unidos, que ese era su último mundial.
1: Ay, yo leí lo
3: Todo el mundo estaba esperando o está esperando que él juegue con su hijo.
1: Ah, sí.
3: Porque el hijo ya tiene 17 años, creo. Ya están las selecciones menores de Portugal. Y todo el mundo dice que él lo que está esperando es los 1000 goles, jugar con su hijo y chao.
0: Retirarse.
2: Pero ¿él es así de bueno?
3: ¿Quién?
2: El hijo de Cristiano.
3: No creo que como el papá, pero parece que tiene condiciones.
0: Lo están preparando.
3: Sí, por supuesto.
0: Muchísimo.
3: Claro,
1: qué
3: claro.
1: Bueno,
0: hoy en México entonces es la inauguración. A propósito, el mismo partido que se jugó en el año 2010, un 11 de junio. También
3: eso no lo sabía, vea.
0: Sí, un 11.
3: ¿El mismo día fue?
0: El mismo día, 11 de junio, pero del año 2010, México-Sudáfrica, y allí quedan empatados por un gol.
1: La es que inexperta más informada.
3: Más experta,
1: este
3: sí. Es que México lleva ya, creo que son 7 partidos de debut que no puede ganar. esta vez invierte en la localía, va a ser en el estadio Banorte, ahora pues como le ponen patrocinio de los la gente que paga por eso, por supuesto, pero para el mundial el estadio pues se llama es Estadio Ciudad de México, pero para todos es el Estadio Azteca. Es el legendario Estadio Azteca, que por primera vez un escenario deportivo va a ser sede de tres inauguraciones de mundial.
0: México tiene algo mundialista definitivamente.
3: Sí.
0: En el 70, Pelé.
3: Sí.
0: En el 86, Maradona.
3: Sí.
0: Ahorita, ¿quién sabe?
3: ¿Ah? Ojalá fuera otro latino, no otro suramericano, así como esa tradición.
0: Tal que sea James.
2: ¡Ay, ojalá, Señor Jesucristo Redentor! ¿Vos te imaginas? ¿Vos te imaginas esa alegría? Dios mío. No, pero no sé. ¿Cómo ves hoy el partido? México.
3: Hoy Sudáfrica. México, 2:00 p.m, ¿no? Para que la gente sepa. A la 1:00 p.m. la inauguración, 2:00 p.m. el juego. Yo creo que México va a ganar. Yo creo que rompe ese.
0: ¿Por protocolo o realmente?
3: No, realmente no. México no tiene el mejor equipo, pero tiene un equipo que se ha preparado mucho para este mundial. Sudáfrica no tiene un gran equipo. Y yo creo que México, la localía y todo va a pesar, el público y demás, es favorito para el partido y yo creo que lo gana. Creo que lo gana tranquilo.
0: Bueno, ¿cómo ves a Uzbekistán?
3: Mal. O sea, mal digo flojongo.
0: ¿En serio?
3: Sí, Uzbekistán y el Congo, los últimos partidos amistosos no meten mucho la pierna, los jugadores no se quieren lesionar, no quieren chocar, pero yo los vi muy distantes de ser competitivos para un mundial. Yo creo que Colombia debe ganar tranquilamente esos dos primeros partidos.
0: Bueno, Dios quiera, Lalito. Vamos a empezar entonces con esta actividad que se llama Tarjeta Rosa y es lo que piensan los hombres versus lo que pensamos nosotras las mujeres de los jugadores de fútbol. ¿Listo?
1: Bueno, es posible que hayan unos que yo no conozca, señoras y señores, para que no se vayan a sorprender.
0: Si los conoces.
1: Bueno, vamos a ver.
0: Vamos a ver, y ustedes también pueden participar a través de nuestro WhatsApp 317-243-5777 y a través de nuestro TikTok @BésameColombia.
2: Bueno, si sale algún mensajito, ustedes me excusan. No, mentira, vamos a poner esto en modo avión. Pero bueno,
0: dale pues.
2: A ver, James Rodríguez.
3: James Rodríguez, y en esta altura de su carrera sigue teniendo una zurda prodigiosa. Él sigue poniendo pases espectaculares. Lo veo muy fino físicamente para este mundial. Yo creo que va a rendir bastante con Colombia.
0: ¿Qué pienso yo de James Rodríguez? Que nunca debió haberse separado de Daniel Ospina.
3: Pero en eso estoy de acuerdo.
0: ¿Sí? ¿Por qué? Me parece que es una mujer.
2: ¿Y por qué?
0: Bella, inteligente.
3: Porque un deportista generalmente de alto rendimiento y más los futbolistas necesitan una mujer al lado.
0: Y una mujer preciosa.
3: Jugadores por eso se casan tan jóvenes.
0: Sí, es verdad.
3: Mira, cuando James se separa, Pilera, perdóname, la carrera de él ya no fue lo mismo.
1: Y si tú ves esos jugadores que son muy exitosos, siempre han tenido al lado una mujer como apoyándolos, como respaldándolos, como poniéndoles.
3: Mira a Cristiano y Messi.
1: Sí, mira.
0: ¿Qué opinas de James?
1: Ay, Dios mío. Como
0: que
1: el
0: está bueno.
1: El eterno soltero. ¿Qué pasa, niño? Necesitamos que nos presente la. No sé si tiene novia en este momento. Es que estamos muy perdidos del mundo sentimental de James.
0: Creo que es una paisa.
1: ¿Sí?
0: Sí. Creo que es una colombiana. Es como una influencer ahí, pero.
1: Pues, lo siento como el eterno soltero que va a terminar y va a estar con otra y con. Eso es lo que pienso.
2: Hablando de Cristiano Ronaldo, ¿qué opinamos para este mundial?
3: Cristiano Ronaldo, yo creo que va a ser un buen mundial. No creo que vaya a jugar todos los minutos con Portugal, pero va a ser clave en el tema de ánimo, en el tema mental de sus compañeros, con ese espíritu ganador que siempre lo ha caracterizado. Y creo que va a pasar a la historia, ya lo ha hecho, como el primero sexto mundial que va a jugar. Sí. Lo hacen Messi y Memo Ochoa, portero de México, pero Cristiano viene con los cinco anteriores haciendo gol. Este año yo creo que vuelve y marca, y esa marca, valga la redundancia, va a ser muy difícil de igualar o quebrar. 6 mundiales haciendo goles de manera consecutiva.
0: ¿Yo qué puedo decir de Cristiano Ronaldo? Muéstrame la foto.
1: Muéstrelo otra vez.
2: Yo que estoy esperando de Cristiano Ronaldo, tremenda boda con Georgina, porque recordemos que ellos se van a casar después de un montón de tiempo.
0: Yo estoy esperando. O sea, que yo estoy esperando. ¿Ya le pasó el anillo?
2: Sí, le pasó el anillo. Que entre otras cosas, él dijo como que, ay, es que no se lo había dado porque era como que en el momento que hiciéramos el click. Y yo, mi amor, después de 5 hijos, vas a esperar que hagan click.
0: Estoy esperando.
2: No, o sea, después de 5 pelados, no.
1: Esperando que. Yo soy cuando pienso en Cristiano Ronaldo, siento que es el hombre más disciplinado del planeta, por un lado.
3: De acuerdo.
1: Y dos, Señoras, consejo cuando pienso en Cristiano Ronaldo. La etapa de trabajar en una tienda de lujo, como de marcas de lujo, no se la salten, porque ahí pueden conocer a un Cristiano Ronaldo. Así fue como Georgina encontró a su marido. Usted en una trabajando en una tienda de lujo fácilmente va a encontrar al príncipe de los sueños de su vida. Entonces no se salte esa etapa.
3: Y además cuando le pongan tiempo extra, porque es que ella ese día no se tenía que quedar en la tienda hasta esa hora. Le pidieron el favor, se quedó y después llegó Cristiano con un grupo de amigos.
1: Me encanta, Lalo, porque también está informado de la farándula.
2: Del chismecito.
3: Y el tema de la disciplina, Milena, clave.
1: Sí,
3: para mí es de los atletas, no solo futbolistas, más disciplinados del mundo y casi que de la historia, me atrevería a decir. Es impresionante, porque Cristiano, a muchos no les va a gustar lo que voy a decir, él no tiene el talento natural que tiene un tipo como Messi, pero a punta de trabajo lo ha equiparado. Sí, entonces, literal, impresionante.
1: Y hay futbolistas que
0: les gusta la disciplina y todo el cuento y todo lo que se hizo para poder parecer más bonito de lo que, bueno, por lo menos un poquito más bonito, porque el muchacho era bien feíto.
1: ¿En serio?
0: Mi amor.
3: Muchacho puso la foto última.
0: Sí.
3: Pero póngalo en el Sporting de Lisboa, lejos la tarea, mire.
1: ¿En serio? Mírelo,
0: pero sí.
1: Feíto. No, pero en este mundo no hay gente. No hay gente fea, hay gente mal iluminada.
2: No tenía diseño, no tenía la sonrisita que tiene ahora. O sea, es que
3: yo le veía la sonrisa. No, y el cuerpo, por supuesto, que ha desarrollado a través de su disciplina.
0: Y el corte, y el color de piel y todo. Bueno, en fin, yo también pienso en Cristiano Ronaldo. Cuando lo veo, yo digo como, ¿cómo hará Georgina para aguantárselo con esa disciplina tan berraca? Porque, listo, está bien que sea disciplinado, pero es que él es exagerado. Entonces, yo no me imagino ella, por ejemplo, con una, no sé, queriendo tener una noche de copas, una noche loca con Cristiano y Cristiano. No, porque mañana va a entrenar a las 5 de la mañana.
2: Pero él en una entrevista le preguntaron que si prefería no jugar más fútbol o dejar de tener sexo, y él dijo que dejar de jugar fútbol porque el sexo con Georgina era espectacular.
1: No lo puedo.
2: Entonces, pues nada más les dejo el dato.
0: Bueno, está bien.
2: Continuamos.
3: Leo Messi.
2: Leo Messi.
1: Mi favorito forever and ever.
3: Yo soy de hincha de Messi, yo soy hincha de Argentina mucho, por eso me encanta hoy la pinta que tiene Milena en la camiseta.
1: Ay, gracias.
3: Pero yo creo que Messi en este mundial
2: no
3: va a ser tan rendidor como lo puede ser Cristiano, teniendo los dos pocos minutos creo que van a tener en sus selecciones. No veo a Messi tan protagonista, pero es el tipo por el que los argentinos se siguen reventando, sus compañeros, y matando en la cancha. Veía un comercial de Teis Sports, un canal. Argentina, por esta época, las bebidas, los canales de televisión, de radio, la AFA, la asociación de, sacan muchos videos promocionando cosas. Veía en uno en que un hincha decía, ¿y por qué decíamos que el fútbol le debía un mundial a Messi? Y si son dos, entonces yo no veo a Argentina tan favorita al título, pero es un equipo muy jodido
0: y muy,
3: muy difícil de ganarle, y Messi tiene que ver mucho en eso, aunque futbolísticamente ya no esté tan notable. 38 años, 11 meses.
2: Pregunta polémica tal vez.
3: A ver.
2: ¿Quién es mejor jugador, Messi o Maradona?
1: Messi.
3: Para mí, Maradona.
1: ¿Sí?
2: Para ti, Maradona. ¿Por qué?
3: Maradona es el mejor jugador de la historia. O sea, en ese rectangulito llamado cancha de fútbol.
0: Estás contando también a Pelé.
3: Sí, yo no vi mucho a Pelé, uno ve solo lo bueno de Pelé, pero a Maradona sí lo vi mucho. Maradona era espectacular, era un tipo que solito te ganaba un partido, solito se echaba el equipo al hombro, jugó en equipos chicos, en equipos grandes, pero a un chico como el Napoli lo puso en el radar de todo el planeta. Su forma de pensar lo hacía jalonar tanto a sus equipos y a sus compañeros, y además como futbolista impresionante.
0: ¿En serio?
3: Sí, a mí fuera de eso, Maradona, todo lo que hizo por fuera, sí, por supuesto, no, reprochable y todo, pero en ese rectangulito para mí ha sido el mejor que he visto.
0: Yo tengo que hablar de Messi. Yo veo a Messi y para mí es, o sea, lo amo. Yo amo a Messi. Tengo que decir que soy fiel seguidora de Messi. Primero, porque me parece que es uno de los
3: amores.
0: ¿Yo?
3: Carito.
0: Sí, qué pereza. Y voy creciendo y cada vez que crezco tengo más amor.
2: Esa es como la laminita. Carito está llenando su álbum de laminita.
0: Sí, yo sí. Ah, Dios mío. Bueno,
1: divino.
0: No, pero es que Messi, lo que pasa es que a mí me gustan cuando los admiro tanto. Y una de las cosas que yo admiro de Messi es primero su estabilidad con su esposa, con Antonella, que yo lo veo y pienso, Dios mío, qué hogar tan maravilloso. Más que el tipo cuando se toma fotos con otras viejas ni las toca, o sea, ni las abraza, más que él muestra como, mire dónde tengo la mano por acá adelante, si puede ponerla por allá, ¿cierto que sí?
1: Sí, es verdad.
0: Y segundo, me parece espectacular que el tipo es cero reactivo en la cancha, a pesar de que todos son, pues en la cancha eso es lo que se vive, y que se pongan bravos, que peleen con el arquero, y una cosa, ya salen y son amigos, pero él, por ejemplo, no sé con quién estaba jugando, y alguien le toca el hombro en pleno partido, y él voltea a mirar, el tipo le dice una cantidad de groserías, y él lo mira, y como que no le pongo cuidado y se voltea y sigue caminando. Lo único que he visto medio grosero es
1: ese,
3: sí, difícilmente se lo sacan de casilla.
1: ¿Qué mira vos? Algo así.
2: ¿Qué mira vos? ¿Qué mira
0: vos? Sí, de resto me parece lo más, o sea, siento que es muy diplomático en la cancha.
1: Sí, yo les voy a contar una historia chiquita que tengo con Messi. Yo me tomé una foto con Messi hace por ahí 12 años y me tocó, estaba en el mismo hotel donde yo estaba en el partido de las estrellas en Medellín, y yo hice fila en todo ese hotel. Yo, por favor, cuando esté en la piscina me llaman para ir a la, por favor, si está en el restaurante me llaman. Y
0: ¿Messi fue
1: y
0: a la piscina?
1: Claro, se metían a la piscina todos los jugadores y no dejaban entrar a nadie, y yo le decía al de la recepción, avíseme dónde están para yo ir a pedir la foto. Hasta que por fin, en una de esas tantas filas que hice, lo cogí en el gimnasio. Y salió del gimnasio y se tomó la foto conmigo, así con cara de... O sea, él no estaba más aburrido en esa foto conmigo porque no podía. Estaba muy serio.
0: Y... No, o sea,
1: estaba
0: lindo,
1: muy serio.
0: ¿Lindo?
1: No, sí, pues no es lindo, pero es un tipo pues que uno admira demasiado, entonces todo le parece
0: imagino
1: chévere.
0: ¿Qué se siente? Perdón, o sea, ¿qué se siente estar al lado de Messi?
1: Pues yo lo seguía en el Barcelona, ¿no? Entonces yo venía a ser aficionada desde el Barcelona. Y me paré al lado de él y estaba muy emocionada, y él salió muy serio y yo salí con cara muy emocionada. Cuando los escoltas me decían como que, ¿y qué haces vos otra vez aquí? O sea, yo ya lo había perseguido por todo el té.
0: ¿Cómo decían?
1: ¿Y qué haces vos otra vez aquí? Como yo estoy tratando de imitar el
2: acento. Eso sonó bien costeño, la verdad.
0: Ese argentino fue criado en Pasto.
1: Exacto. Pues me tomé la foto y le mandé la foto a mi esposo y le dije, amor, ya conocí a Messi y esta noche vamos a salir a comer. Y mi esposo, no, yo sí, vamos a ir con el hermano a comer. Y mi esposo me decía, no, pues es Messi. Yo que vaya. Y esa es la anécdota que tengo con Messi, lo quiero y lo admiro muchísimo.
0: ¿Alguna vez has estado cerca a Messi?
1: Pero era mentira, o sea, no fui a comer con él.
3: En el Mundial de Qatar. Sí, sentiste? En una. No, chévere. Es,
0: se ve
3: es
0: sentir algo. Energía.
3: Sí. Sí, wow. es chévere. No, el tipo es muy chévere.
0: Bueno, siguiente futbolista.
2: Siguiente futbolista, y esto va a hacer que a Carito le dé algo. Kylian Mbappé.
3: Jugadorazo. Para mí, hoy por hoy, uno de los tres mejores jugadores del mundo. Es un tipo con demasiado talento, velocidad, fuerza y gol, que no es tan fácil de conseguir, a quien no se le han dado tanto las cosas a nivel grupal. O sea, ha ganado un campeonato del mundo, sí, fue segundo en el otro, casi que él solito en la final, pero con los clubes no le ha ido tan bien. Se va al Paris Saint-Germain y no logran ganar, deja el equipo, se va al Real Madrid para ganar y resulta que el que gana es el Paris Saint-Germain, pero es un tipo impresionante, su potencia y su velocidad son impresionantes.
0: Yo lo amo, a mí también, pero sí, por eso es que yo tengo tantos amores, porque cuando son tan buenos, yo los admiro y me terminan gustando. Yo siento que Mbappé este año se va a ganar el Mundial.
2: ¿Será?
0: Ay, yo sí, yo quiero deseo.
1: Yo pienso en Mbappé y pienso como en París. Je ne vais pas toi,
0: Valle. ¿Cómo tal vous?
1: Sí, ¿cómo tal vous? Eso es lo único que se me viene a la cabeza. Mbappé caminando por las calles de París, no, con este esposito de la mano.
0: Yo ni les digo que se me viene a la cabeza.
1: No quiero imaginarme.
2: Vamos con otro que, como futbolista no sé, pero yo
3: creo que Mbappé va a ser el goleador del Mundial.
0: ¿Sí? Ay, no, en serio, Dios mío, qué emoción.
2: Vamos con otro que yo lo conozco, es por el chisme. Como futbolista, pues no sé cómo será. Rodrigo De Paul.
0: Ay, no.
3: El motorcito.
1: Ese es el tipo de hombre que a mí me gusta.
2: Él le pone el pase a Messi. O sea, yo he visto que dicen como que Rodrigo ensaya.
3: Es el guardaespaldas de Messi. Él, como jugador, no es notable. Es muy cumplidor. Tiene otra función en la cancha de los que hemos repasado hoy, que todos son ofensivos. Él es más volante de marca, de quitar el balón, de estar ahí, de presionar, de marcar. y digo que es el escolta de Messi, así le dicen muchos el guardaespaldas, porque vive pendiente de Messi, vive al lado de Messi, creo que la habitación comparten en la concentración los dos siempre.
1: ¿Ah, sí?
3: Ese es Rodrigo De Paul, un tipo muy entregado a los equipos, eso sí, no tiene tanto talento, pero es un tipo de mucha garra, de mucha ardentía.
0: Yo lo veo y digo, es el más papacito del mundial, no hay otro, o sea, él es el más.
1: Yo pienso de Rodrigo De Paul que es el tipo de hombre que físicamente está perfectamente dibujado como le gustan a Milena López. Así medio monito, medio barbadito. Es
0: con el vellito rubio.
1: Con el vellito, con el bracito así con vellitos. Que
0: le, sí.
3: Es tanto tatuaje que le ven los
0: yo
3: vellitos.
0: Yo le quitaría uno que otro tatuaje.
1: No, yo le quitaría todos los tatuajes. Sí. Es que yo a mí los tatuajes ya no me gustan. Es que no se hagan tatuajes. Pero
0: a mí
1: pero
0: para que
1: él físicamente es muy guapo.
2: Vamos con uno que ya no está, pero es queridísimo por Colombia. O sea, ver, yo creo que el más querido
3: Falcao.
2: Por Colombia.
0: Ay, no, infiel. Yo lo miro y digo,
2: Gerard Piqué.
3: No, pues ahora dedicado a los negocios, el hombre revolucionario en el ámbito deportivo. Él se inventó una nueva Copa Davis de tenis y todo, y eso salió re mal. Como jugador, cuando jugaba, era buen defensa sin ser de los mejores del mundo, cumplidor, iba muy bien arriba al cabezazo. Gran virtud que jugó en el Barça.
0: Y que su papá es accionista del Barcelona.
3: Sí, claro,
0: ¿no?
3: Él fue casi que fundador del Barcelona, sí, señora.
0: Pero así todo, Shakira tiene más plata que él.
3: Sí,
0: claro.
3: Sí.
1: Por Dios, yo creo.
0: Bueno, pues 8:59. Lalito, muchísimas gracias por acompañarnos. Tú siempre haciendo parte.
1: Lindo.
3: Por favor, gracias. No, síganme invitando. Gracias a ustedes. Por supuesto.
1: Qué bueno.
3: Para cerrar, hoy 2:00 p.m. México, Sudáfrica. Pero a las 9:00 p.m. hay otro partido de ese grupo en Guadalajara. Juegan Corea del Sur y la República Checa o Chequia. Van a jugar en el estadio Akron en Guadalajara, donde juegan las Chivas Rayadas. Ahí va a jugar Colombia su segundo partido del mundial contra la República del Congo el 23 de junio.
1: ¡Qué nota! Eso es muy emocionante.
0: 9:00 a.m. Lalo Chávez, director de deportes de Caracol Radio, hoy en Inexpertas de Bésame.
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0: 9 de la mañana, 15 minutos. Ahí estábamos escuchando esta canción de Ricardo Arjona, Me enseñaste, que fue lanzada en el año 1996, escrita por este guatemalteco, no, malteco, guatemalteco, que definitivamente también hace parte de la playlist de Bésame.
1: Ay, Dios mío. Guatemalteco. Ricardo Arjona.
0: Ricardo Arjona. Bueno, vamos ahora sí a hablar de moda, ¿no, Miles?
1: Sí, señores, vamos a hablar de moda. Mechi, ponme ahí la pasarela,

0: estar de moda, señores y señoras, y les voy a poner tarea en esta oportunidad a Mechi y a Caro. Bueno, porque resulta que dicen que la moda es cíclica, y es muy cierto.
1: O sea, la moda cíclica quiere decir que la moda monta en bicicleta.
0: No, la moda cíclica quiere decir que la moda regresa. Entonces, digamos, pantalones botacampana que se usaron en, no sé, en los 50, vuelven y se vuelven a utilizar. Los buzos cuello tortuga que fueron tan protagonistas en cierta época de la vida, se vuelven a utilizar. Hay muchas prendas que se usaron en otras épocas de la historia de la moda que la gente vuelve y retoma, y que las tendencias las retoman y las vuelven a utilizar. Pero hay cosas, señoras y señores, que por favor no vuelvan. Y quiero que ustedes piensen en esa prenda que ustedes digan que esto no se vuelva a usar y que esto no se vuelva a utilizar jamás en la vida. Y aquí les tengo una lista cortica de esas cosas que, según los expertos en moda, ya no coordina tanto, como que ya no gusta tanto visualmente.
1: Pero nos vas a preguntar a nosotras.
0: No, primero les voy a dar unos ejemplos y les voy a dar, según los expertos, cuáles son esas prendas que no deberían volver al escenario de la moda, para que usted, amiga, si todavía lo está usando, lo queme. Ningún. Vamos a empezar entonces con los tenis tacón. El tenis tacón no.
1: No, o es tenis o es tacón, pero esa... Ese sí. Junte, diría yo, no es... No,
0: pero ustedes usaron el tenitacón.
1: Junte me perjudica.
0: Yo nunca sí usé el tenitacón.
2: Ay,
0: sí.
2: Dios santo.
0: Yo debo... ¡Ush! Tuve por ahí 3 pares de tenitacón.
1: ¿Por qué te gustaban?
0: Porque me hacían ver más alta.
1: Ah, pues.
0: no eran los más estéticos del mundo. Y además, adicionalmente, cuando uno los usaba con un pantalón ancho, no se notaba tanto que era tenitacón. Pero si uno los usaba con un entubado que no se veía para nada bien... El tenitacón se notaba.
1: Wow, con tenitacón.
0: No, tenaz.
1: Ese es otro junte que Dios mío me perjudica.
0: Pero existe y muchas lo están usando todavía, el tenitacón. Entonces, para que lo tengan presente. Número 2, los jeans descaderados.
1: No, ese que se acaba.
2: Ese no debe salir nunca más.
1: No, porque es que ese deforma más el cuerpo de la mujer.
0: Dicen que deformaba muchísimo las caderas de las mujeres.
1: Saca el gordito de lado, la llantita.
0: Exactamente. Entonces, el descaderado, creo que... Estamos de acuerdo muchas mujeres que no queremos volver a usarlo porque realmente, o sea, deformaba el cuerpo, como dice Carito, pero adicionalmente visualmente no se veía bonito. Tenía uno que estar muy flaco, la verdad.
2: No era cómodo.
0: Y no era cómodo, uno estaba subiéndose todo el tiempo ese pantalón.
2: Yo siento que también te hacía ver enfermo, o sea, era como que, no sé. Lo que pasa es que para ese momento estaba como muy de moda la delgadez extrema. Sí. Entonces, mientras más se te viera aquí, ¿cómo es?
1: El huesito,
2: el coxis, creo.
0: Sí, el coxis.
2: Mientras más se te marcara, mi amor, más lindo te quedaba ese pantalón. Y yo digo que también en cuestión de salud era una cosa terrible. O sea, sí. Abominable.
0: Bueno, por otro lado, las gafas con brilli-brilli.
2: Sí, sí.
0: ¿Ustedes tuvieron gafas con brilli-brilli?
1: ¿Qué es brilli-brilli?
0: Como con piedritas pegaditas en los lentes.
1: No.
0: Miren, eso estuvo muy de moda iniciando los años 2000. Incluso yo recuerdo mucho que Britney Spears siempre usaba esas gafas y todas las niñas querían tener las gafas de brilli-brilli. Y eso ya no, señoras y señores.
1: Uy, no.
0: Esas gafas ya están mandadas a recoger.
1: Yo se las veo a las niñas de 6 años, 7 años.
0: Sí,
1: pero
0: el brilli-brilli no.
1: Ese brilli-brilli.
0: Y por último, las camisas de cuadros con capota. ¿Ustedes se acuerdan que hubo una época en que se usaban, los hombres usaban camisas de cuadros y la camisa tenía capota y también la capota era de cuadros? Eso era espantoso. Si usted, amigo, todavía tiene una guardada en el closet, creo que no es el momento para usarlo. Úsela en la casa porque en la calle no va para... O sea, esas modas que no queremos que regresen.
1: Okay.
0: ¿Cuál sería esa prenda que tú no quisieras volver a usar nunca más, cariño?
1: A mí, pues que no quisiera volver a usar, pues yo no la he usado nunca.
0: Pero
1: me parece que pues,
0: que no.
1: Pero mi mamá la otra vez me decía, no, pero se ven bonitos, son vestidos. A mí me parece que esos shorts, no sé cómo les llaman, esas pantalonetas que van cerca a la rodilla.
0: Como pescadores.
1: Como un pescador.
0: Los pescadores. Sí, los pescadores.
1: Pescador.
0: Uy, los pescadores estuvieron de moda y no solamente estaban de moda, sino que se usaban con plataformas. Entonces tú te ponías el pescador y zapato, plataforma.
1: Porque me parece chévere un chorcito que vaya hasta la mitad de la pierna, me parece muy lindo, que sea anchito, no ajustado, que sea anchito, ¿cierto que sí? Me parece lindo.
0: Sí, sí, sí.
1: Pero ese pescador que va hasta el... Sí, como arribita.
0: Estuvieron
1: de la
0: muy de moda.
1: Pero todavía están de moda.
0: Sí,
1: yo he visto por ahí gente, incluso he visto presentadoras y se lo ponen con botas y todo el cuento, pero yo no me pondría esos pescadores. Oye, a mí no me gustan.
0: Yo siento que Sí, no, esos pescadores no. Pero hay unos pantalones que son anchos. Bueno, no, les tengo que mostrar cuáles son los que me parecen bonitos, pero no pegados. El pescador pegado me parece terrible.
1: Por eso, pescador así sea ancho. O sea, yo digo que vaya hasta ahí, siento que la pierna no se ve linda.
0: ¿En serio?
1: Siento que no, porque es que la pierna se ve de la rodilla para abajo. Bueno, bonito cuando se ve un poquito de muslo.
0: Sí,
1: ahora, el cachetero, chor cachetero apretado, pues para salir a la. No. Terrible.
0: Lo que pasa es que también el tema.
1: Pero el chorcito anchito me parece chévere.
0: Los shorts de jean cortos, anchos, se ven divinos. Y con una camiseta mundialista como la que tenemos el día de hoy, miren, un look asegurado, pinta espectacular para ir a ver un partido de fútbol en Miami con unos tenis cómoda.
1: Que acá en Bogotá.
0: No,
1: con el short de jean así anchito y la camiseta.
0: Lindo,
1: no.
0: Es Miami. Yo, pero me parece chévere. Mechi, ¿cuál es esa prenda que dice no por nada del mundo que no vuelva?
2: Toda la bendita ropa que es como fluorescente.
0: Sí, ay.
2: Toda
0: sí.
2: La santa. Mira, a menos que tú vayas para un carnaval, como un carnaval de Barranquilla, una fiesta temática, ¿qué haces tú con una blusa así verde, chillón, fluorescente, que seguramente tú te metes en un cuarto oscuro y brillas? O sea, no me parece.
0: Como para un guayabo, como decían, dicen.
1: O sea, yo ayer traje la naranjada.
2: Mi vida. Pues yo no digo nada, pero...
1: Pero es que,
2: no estoy hablando como tal del color, sino de que esas que literalmente ¿brilla? Fluorescente o como decía mi mamá, fosforescente. Bueno, esas exactamente. Okay. O sea, porque esas, por ejemplo, para una fiesta en Cartagena, chévere. Para un carnaval de Barranquilla me parece espectacular. Pero
0: yo tengo un vestido verde, como verde fosforescente, muy encendido, pero sí lo uso como para ocasiones muy especiales en la noche, un concierto en Barranquilla, algo muy muy especial en la noche, porque si esos colores no son tan fáciles como de coordinar con la ocasión. Entonces aquí están nuestros tips de cuáles son esas prendas que no deberían ser cíclicas, que no deberían regresar a esta época, y todas dimos nuestra opinión. Lo de los pescadores estoy completamente de acuerdo, y ahí están otras cuatro para que ustedes las tengan en cuenta si están en el closet.

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0: Hola, 9:31 de la mañana, tenía el micrófono apagado, mil disculpas. Seguimos, señores, aquí en Inexpertas en Modo Mundialista. Ya hemos hablado de muchísimos temas, incluso hablamos de esas prendas que no queremos que regresen, que estuvieron de moda en algún momento de la vida y que no queremos que regresen porque no se ven tan bonitas. También se las vamos a dejar en nuestras redes sociales, en Instagram, en TikTok. Allí nos pueden encontrar, estamos conectadas desde las 6 de la mañana. Y señores, precisamente en este modo mundial hay cosas que ya no se pueden hacer en el estadio. No, señores, eso pues que uno va a quitar la camiseta y mostrar las boobies delante de todo el mundo, eso no, ya los destapes, no, señores. Hay muchas cosas en este mundial que van a cambiar, hay nuevas reglamentaciones, incluso los influenciadores ya tienen que tener mucho cuidado a la hora de hacer contenido, pero hay algo que está pasando perfectamente y precisamente en los estadios.
1: No, es que de verdad la reglamentación ha cambiado muchísimo. Por ejemplo, cuando uno veía normalmente a los jugadores de fútbol así tapándose para decir algo, no sé, me imagino yo, diría yo.
0: Algo de técnica, de táctica.
1: Sí, algo de técnica. Sí. Entonces acuérdese que yo se la voy a lanzar entonces por la derecha y usted entonces me dice que a los dijes y yo se la... ¿Sí?
0: Sí.
1: Y como siempre ellos están en las cámaras más grandes y por supuesto están televisando absolutamente todo. Ellos siempre se tapaban la boca para que la gente no se diera cuenta. Y los
2: pero sinceramente, ustedes, o sea, nosotros que estamos hablando aquí, ustedes le entendían cuando yo nunca entendí, yo les entendía las vulgaridades, porque sí decían vulgaridades, o sea,
1: pero
2: sí,
1: ahora
2: sí
1: se entendía. Bueno, ya no se pueden tapar.
0: Es
1: no,
0: que precisamente
1: sí se les entendía a veces.
0: La reglamentación va precisamente a que cuando se tapaban la boca, en muchas ocasiones, no solamente era para hablar de técnica y táctica entre los mismos compañeros, sino que era para insultar a los compañeros del otro equipo, al contrincante. Entonces, tratando de evitar ese tipo de situaciones, esas son unas de las nuevas reglas que va a tener el Mundial en esta ocasión.
1: ¿Seguridad o exceso de restricciones? Y una de ellas es que ya las niñas

0: una de las restricciones.
1: Tan lejos en una tribuna.
0: Imagínate,
1: lejos,
0: y ya no pueden ir esas niñas lejos. Con eso. ¿Se acuerda que a veces iban, por ejemplo, yo recuerdo mucho una chica de Paraguay, de vena esa muchacha, de vena. Y ella en una ocasión fue pintada.
1: Ay,
0: ella no se puso nada, ella puso fue la camiseta, la hizo pintada.
2: Ah, pero ese otro nivel.
0: Tampoco van a poder ir con el cuerpo pintado. Ya lo dijo la FIFA, no van a poder ir. Yo quiero saber la opinión de los hombres, qué opinan, si realmente ellos se distraen un poco. ¿Están pendientes o del partido o están pendientes de las muchachas que van así, tan destapaditas? Quiero preguntarles, y ustedes nos responden, 317-243-5777. A mí me encantan son los comentarios de ellos.
1: Sí, porque incluso hay algunas que llevan, las brasileras sobre todo, llevan como vestidos de baño de Brasil, con la camisa, con el color y los logos y todo de la camiseta de Brasil en un vestido de baño, en un bikini. Es decir, la parte de arriba del bikini. Y eso era muy común en los estadios y de muchos equipos y de muchas fanaticadas. Pero recuerdo en particular que las brasileras, que son tan lindas, que tienen esos cuerpazos, pues aprovechaban la oportunidad para mostrar sus cuerpos e irse en bikini.
2: Es que tienen un cuerpazo. Sí, o sea, exactamente. Si yo tuviera el cuerpo de la brasilera, o sea, de pronto no eso, no pintada, pero sí un crop top que se me vea la cintura, sí, porque es que esas mujeres tienen un cuerpazo.
1: A mí me parece lindo que en el estadio también hayan otras cosas que llamen la atención aparte del partido.
2: Pero, o sea, los hombres que nos están escuchando aquí, a ustedes los distraería del fútbol, si ustedes fueran futbolistas, o creen que es cierto que las mujeres que de pronto van con body painting, que las mujeres que van en vestido de baño, o sea, en tops muy pequeños, distraerían a los jugadores. 317-243-5777. Sebastián Bielma dice no, para nada. Aleja dice, ellos están pendientes de todo, ¿para qué no toca ponerles cabestrillo? Okay. Dice, me gusta ver. Perfecto. 317-243-5777. También por acá. Dice, me parece una regla muy machista. Bueno, aquí.
0: ¿Quién dice los hombres? Pero que nos envíen notas de voz. 317-243-5777. Que opinen nuestros hombres, los hombres, las inexpertas, que nos digan entonces, ¿están de acuerdo con esta nueva regla de la FIFA en la que dice que no se van a permitir tantos destapes ni que la piel vaya a estar, pues, es decir, que no se pongan una prenda y que vayan con una camiseta de la selección, de una de las selecciones pintada? O sea, ¿ustedes están de acuerdo? ¿Creen que de verdad en algún momento pues las chicas pueden?
1: Yo no estoy de acuerdo.
2: Aquí está diciendo,
1: es parte de la fiesta del fútbol.
2: Aquí está diciendo alguien, bueno, saludos para esta persona. Él dice, hola, la verdad es que yo creo que es para curarse en salud, porque después ni quien se las aguante en redes sociales diciendo que las acosaron.
1: Ay,
2: yo te voy, yo te,
0: pero, ¿es quién pero lo dijo, sí, un hombre,
2: pero
0: si va,
2: lo dijo un hombre primero, pero sí voy a decir una cosa, el morboso, aunque tú vayas en una falda larga que te llegue hasta los tobillos, te va a morbosear. El morboso lo va a hacer. O sea, eso no tiene nada que ver con la ropa, sin la ropa. El que tiene educación no lo hace. De pronto sí se le va la mirada, porque no lo vamos a negar. Pero el que va a morbosear y que va a acosar, aunque tú te vayas con manga larga
1: hábito de morbo.
0: Eso me parece tenaz. Eso que acabas de decir. O sea, ¿cómo es posible que le digan a una mujer, oiga, tápese? Porque de pronto si está tan destapada la pueden acosar. O sea, eso en mi mente no cabe.
1: Sí, no, en la mía tampoco.
0: Se supone que somos seres humanos y controlamos nuestras emociones y nuestros impulsos.
2: Es que como
0: si yo veo a un hombre en calzoncillos, a mí no me van a dar ganas de ir a tocarle nada.
1: Sí, no.
0: ¿Sí? Que de pronto, claro, la diferencia, como dice Mechita.
1: Ni de decirle nada tampoco.
2: Bueno, digamos que se le va la vista, porque siento yo que incluso nosotras las mujeres, si nosotros vemos a una vieja linda con un top o algo así, a nosotros se nos va la vista. Porque
1: sí, uno decimos, mira, oye, claro, qué que linda. Sí, no tiene nada de manos.
2: También los manes, pero el man que es morboso, el man que es acosador, el man que no tiene principios, así tú estés forradísima en ropa, lo va a hacer y te va a acosar.
1: Sí, y al final del ejercicio, si ella está yéndose en un vestido de baño o en topless, pues está mostrándose, la gente va a mirar. Pero sí, lo que dice Mechitas, hay una gran diferencia entre mirar y en atreverse a hacer un mal comentario, a tocar, bueno, ese tipo de cosas, creo que sí estoy de acuerdo.
0: Por ejemplo, miren, hoy Milena cómo está vestida, tiene su camiseta de Argentina, su pantalón, la camiseta incluso dijo, por favor, bien grandecita, y Sebastián dice, Mile, eres mi amor platónico.
1: Ay, tan lindo, muchas gracias.
0: ¿Se llama Sebastián?
1: Hola, Sebastián, muchas gracias. Ah, y otra cosa, algunos de nuestros seguidores nos escribieron que porque

0: No teníamos la camiseta de Colombia. Es que como hoy es la inauguración del Mundial, la idea es ponernos de todos los equipos. Sí. Amamos a Colombia. Hoy Sarita, que se iba a poner la camiseta de Colombia, no vino. Pero yo ya tenía mi camiseta de Argentina, ya teníamos la de Francia, teníamos la de Brasil.
1: Y la de Colombia.
0: Entonces no es que yo sea, como dijeron por ahí, que yo soy elitista y que me puse la de Brasil, que si me pesa la camisa de Colombia. No. Amo a mi país, amo a mi país con todo el corazón y lo estoy apoyando. Pero hoy queremos celebrar que el Mundial es la unión de muchos países y por eso hoy estoy con la camiseta argentina.
2: Dice por acá Jovan, Mile come años. Laurita, saludos desde La Paz, Bolivia. Por acá Teacher Rita dice, qué rico.
0: Qué rico.
2: Qué rico, simplemente dice, qué rico, un saludo para todos nuestros seguidores. Bueno, están opinando también a través de nuestro WhatsApp 317-243-5777. ¿Qué piensan acerca de esta nueva regla que impone la FIFA en donde no se pueden ver destapes?
3: Aquí tenemos audio en el 317-243-5777. Hola.
4: Buenos días, inexpertas. Yo sí les quería comentar, estoy muy de acuerdo en que las chicas no se puedan quitar las blusas o se puedan exhibir, porque hay que tener en cuenta que hay muchas mujeres que no respetan, y hay que tener en cuenta también que el Mundial no es solamente para los adultos, sino que también hay muchos niños que se presentan en los estadios, futuros adultos. Entonces hay que ponerle un poquito de coherencia a las cosas, y si no queremos despertar malos pensamientos en los niños, pues tenemos que empezar a corregirnos nosotros como adultos, ¿no? y empezarnos a comportar en lugares públicos donde ellos van a estar presentes.
3: ¿Qué opinan ustedes? 317-243-5777.
0: Yo pienso que es una opinión muy respetable, pero también siento que a los niños hay que explicarles todo muy claro, el mundo en el que están desde que están chiquitos. Porque no siempre podemos crear un mundo para protegerlos a ellos, sino más bien explicarles el mundo al que llegaron. O sea, digamos que adaptar las cosas hacia los niños es muy difícil. Yo siento que a los niños hay que explicarles lo que se van a encontrar en el camino, y si hoy o mañana van a estar en un estadio, es mi forma de
2: pensar. Pero miles, si el mundo puede ayudar a que de pronto los niños no tengan que estar viendo ese tipo de cosas desde tan pequeños. Yo siento que hay cosas que el cerebro desde tan inmaduro no tiene por qué empezar a ver. Pero me parece chévere que el mundo se una al planeta entero para que evitemos ese tipo de cosas.
0: Pero
2: había escuchado, discúlpame, el punto de vista de la señora. De acuerdo a nuestra seguidora. Estoy de acuerdo con ella. Porque los niños tienen que, o sea, los niños, el mundial es para todo el mundo. Niños, chiquitos, grandes, abuelos. Y tener que ver en un mundial de pronto un destape, que me parece totalmente respetable. Usted como mujer se puede ir vestida como quiera. Bueno, pues también debemos entender que un menor de edad pues no tiene por qué estar viendo eso, ¿me entiendes? Entonces, chévere es que el mundo, yo creo que la FIFA lo hizo también pensando en eso, no me había puesto a pensar en ese punto de vista, me parece muy chévere y estoy con ella. No entiendo por qué los niños desde chiquitos tienen que empezar a ver esas cosas.
3: Hola, hola.
5: Señorita Inexperta, a usted muy buenos días. Le habla un seguidor de Bésame desde mucho tiempo, que lo escucho normalmente después de mediodía, que solo musiquitas, claro que ustedes tocan temas muy bonitos también. En cuanto al tema de la FIFA, 100% de acuerdo con la FIFA, porque es que hay muchas chicas jovencitas que van casi desnudas, un chorcito. Hoy en día se está utilizando un bracelito chiquitico que prácticamente no les tapa nada. Sí, es la realidad. Muchas chicas que van y salen a la calle, van a eventos medio vestidas, casi que mostrando el cuerpo, por la nueva era que se vive ahora en el mundo, todos los países, incluyendo mi Colombia. Esa es la triste realidad, señorita. Sí, estoy de acuerdo con la FIFA, de que suspenda la forma de vestir de las niñas, que va prácticamente, como hemos dicho por ahí, señoritas inexpertas, es más fácil desvestirlas que vestirlas. Señorita, muy amable por escuchar el audio, con mucho respeto para las damas, obvio, con muchísimo respeto para las mujeres, como entiendo que estoy haciendo. Que tengan buen día, hasta luego.
6: Pues la verdad a mí no me parece que sea buena idea, ¿no? Me parece que eso es libre de personalidad, libre de expresión. Y yo mirando un partido de fútbol, me concentro más en el partido de fútbol. Serán muy hermosas y todo, pero la verdad, en este momento el fútbol es el que manda.
1: Hola, ¿qué tal? Muy buenos días, bésame. Les habla Johnny. Bueno, yo pienso que frente a la regla de la FIFA no es tanto por reglamento, sino la verdad yo creo que es más de moralidad. Pienso que una mujer no necesita estar mostrándose mucho, o sea, pienso que eso va en la ética moral de cada persona, sobre todo las mujeres, y eso no se trata de morbosidades o no morbosidades. Efectivamente, pues el hombre que es caballero y es decente respeta a una mujer que esté vestida como esté vestida, pero también está en el tema de las mujeres deben vestir de una manera prudente. Pues sí, obviamente hay formas de vestir, algunas les gusta mostrar, pero hay que saber hasta qué punto mostrar, porque eso puede ocasionar cosas y después lamentablemente están resultados negativos. Yo pienso que es más la moralidad. Una mujer debe valorarse como tal y no necesita estar mostrando nada para hacerse sentir o hacerse ver mujer. En sí, las mujeres son lo más bello que Dios ha creado en la tierra. Y no hay necesidad de mostrar nada. Dios me las bendiga, muchas bendiciones. Amén.
2: Lo dicen los hombres, nuestros seguidores, que yo siento que nuestro cuerpo no es motivo de vergüenza, pero sí es espacio de intimidad, de respeto, y si lo podemos cuidar, pues ¿por qué no hacerlo? Hoy en día estamos tan abiertos a que, ay, mostremos y todo, y lo que dice él es muy cierto, no es tema de si nos van a acosar o no acosar. Obviamente la persona que es respetuosa, el hombre que es un caballero y es respetuoso, independientemente si ve una chica mostrando mucho o no, la va a respetar, puede admirarla, puede mirar incluso, pero con respeto. Yo es por el otro lado, es decir, como mujer yo sí tengo que, a mí Carolina Sierra, me gusta más tratar mi intimidad, ese es mi cuerpo, es mi intimidad y es mi espacio y es algo que cuido tanto como muchas otras cosas, como las emociones, como mucho, como mi privacidad, es algo tan mío que no hay necesidad de estarlo mostrando tanto.
0: Yo pienso que, por ejemplo, la cultura de las garotas, que es tan bonita y que se ve tanto en el carnaval de Río de Janeiro, si esa cultura garota se lleva a un partido, ustedes saben que ellas van en tanga, entonces ¿por qué va a ser restringido eso si forma parte de la cultura brasilera? Yo pienso que con respecto a los niños y a los adultos mayores y a todas las personas, pues también entender un poco en el mundo en que vivimos y la parte cultural de cada país, pues yo creo que sí deberíamos abrir un poco la mente a ese tipo de cosas. Y no es solo, una fiesta mundial.
7: Y no solo eso, sino que, a ver, chicos, yo creo, no sé, me apoyarán o me fundarán, pero yo creo, primero, que hay muchas más cosas en internet que más pueden encontrar, que son muchísimo más explícitas.
2: Entonces,
7: que
2: por eso expongamos todo.
7: Y segundo, eso de que, ay, es que los niños no. Y tal, pues no lo sé, pero aquí hay algunos mensajes que no alcanzamos a leer porque, bueno, ya ahorita tenemos que cortar, pero es como si, no sé, como si le estuviéramos diciendo a los niños si una mujer está así, pues
2: es malo.
7: Tienes todo el derecho de verla, tienes todo el derecho de morbosearla.
2: Pero, yo entiendo a nuestros seguidores.
0: Entiendo, y
2: tampoco, entonces, que porque entonces en internet ya muestran y encuentran todo. Entonces, descualquierémonos y hagamos de todo. No, ¿por qué? No quiere decir que cuando mostremos el cuerpo,
7: es como si le dijeran a las mujeres, pues
2: pierda valor.
7: Supongamos que de pronto, primero es cultura, segundo es una forma de vestir. Supongamos que va una mujer que utiliza hijab al
0: miren,
7: estadio.
0: Voy a ponerme
7: es eso. Primero
0: ponerme
7: es eso porque hijab es el hijab es el paño que se ponen las musulmanas en la cabeza. Entonces, okay. No, quítatelo porque tal cosa, o sea, si
2: eso es cultura. Eso yo lo entiendo.
0: Yo por ejemplo veo cultura, yo veo los conciertos de Karol G. Karol G sale en tanga y en brasier, divina.
2: No, pero,
0: y está lleno de niños el concierto porque tiene muchos admiradores. ¿Cómo no puede uno explicarle a los niños eso, que es una mujer bonita que está mostrando su cuerpo sin necesidad de la vulgaridad? Es que es desde el aspecto, desde la mirada de cada persona, si lo ves vulgar, lo ves cultural, si lo ves grosero, cada quien como
2: pero
0: que
2: es que
0: lo...
2: ellos no lo hacen por cultura, Mile.
0: ¿Tú crees que lo hacen por vulgares?
2: No, por vulgares no, pero no lo hacen por cultura, claramente. Yo he visto niñas de Paraguay, he visto niñas de Argentina, y pues lo que yo veo es que no es cultura de ellos. De pronto las garotas es diferente, pero si uno va a Brasil, no he ido a Brasil, ¿no? Yo no creo que vaya a ver uno vaya a encontrar por ahí las garotas caminando en el centro comprando cosas así. O sea, yo siento que realmente, que porque en el internet o que porque en redes sociales está viendo todo eso, pues no tenemos por qué entonces decir, ay, entonces todo el mundo a mostrarse así porque tal cual. No.
7: Tú no le puedes tapar los ojos.
2: Me parece que el cuerpo es algo.
7: Tapar los ojos a
2: yo no le puedo tapar los ojos a mi hijo, pero si el mundo se está uniendo, por ejemplo, ese tipo de reglas me parece como tan bonitas y habla de respeto también hacia otras culturas que no usan eso, por ejemplo. Entonces, ¿por qué no? Yo no le veo nada de malo. Si hay menores de edad también, ¿por qué no mostrarles? Oiga, el cuerpo es tan íntimo y es algo tan bonito que merece todo el respeto por parte de nosotros, independientemente si el otro que mira es caballero, respetuoso o no, porque eso ya es diferente. El que es acosador, lo que decías tú, mira con ropa o sin ropa, ¿ya? Y eso va en la mente de cada quien, ¿sí? Pero sí, yo sí considero que sería bonito enseñarles a los niños desde muy chiquitos que el cuerpo es algo tan íntimo, tan valioso.
7: Pero es que eso no se enseña en la calle, eso se enseña en la casa.
2: No, también se enseña en la calle, qué pena, pero el mundo se une para enseñar ese reguero de cosas también.
7: A ver, si tú como papá sientes que en la calle por tu hijo ver una cosa, entonces ya enseguida va a cambiar los valores que tú le has enseñado en la casa, pues eso es cuestiona
2: mucho la manera. Si no hubiese tanta publicidad.
7: Eso cuestiona mucho la manera de criar.
2: Si no hubiese tanta publicidad en donde muestran que la modelo tiene que ser supremamente delgada, que ciertos estereotipos son los que simplemente sirven para llevar una publicidad, pues obviamente entonces la gente no estaría enfermándose, por ejemplo, de anorexia, de bulimia, ese tipo de cosas. No solamente porque tú enseñas en la casa, sino también porque en los medios de comunicación nos han enseñado que el estereotipo de belleza es de esta forma y de tal otra, y no nos han mostrado que la belleza es más interior que cualquier otra. Bebé, que la belleza se acaba.
7: Te lo voy a poner así.
2: Una mujer subidita de peso es hermosa y puede promocionar lo que quiera.
7: Bueno, primero no estamos hablando de cuerpo, estamos hablando de ropa.
2: Pero
7: te pongo un ejemplo así súper sencillo. En mi casa siempre dijeron que los tatuajes no, que los tatuajes no, que los tatuajes no. Perfecto. Tengo 26 años y a pesar de que aquí en el medio me han dicho tatúate para que te notes más, que fue lo primero que me dijeron cuando comencé mi primer trabajo, me pueden ver la piel, a mí no tengo tatuajes. Primero porque en mi casa pues me enseñaron a que, mira, eso es una decisión de toda la vida de la que te puedes arrepentir, entonces piénsalo muy bien, no, si no vas,
2: digo
7: no
2: todo
7: te
2: eso a mi hijo.
7: Entonces,
2: pero chévere entonces, que el mundo se una, por ejemplo, entonces, pero entonces, si hay una regla, entonces vaya, hablen con la FIFA y dígale, por favor, señores, que no importa, que se destape todo el mundo y se muestre, porque
7: es que
2: eso en redes sociales ya lo están mostrando y en todo lado.
7: Nadie está diciendo que las reglas no hay que seguirlas.
2: Es que hoy en día siento que hay mucha debate, permisividad.
7: Si tú abres un debate, carito, y no te va a gustar que las personas opinen diferente a ti, pues ahí sí nos
2: negamos. A mí me encanta que opinen diferente, estoy dando mi punto de vista.
7: Pero te enojas, estás enojada.
2: No estoy enojada. Estoy emocionada hablando de este tema, simplemente.
0: Les voy a decir una cosa. La belleza está en el ojo de quien la mira. Entonces, todas las opiniones son bienvenidas en esta mesa de las inexpertas. Nos encanta que hayan opiniones divididas y que, por supuesto, ustedes, nuestros seguidores,
2: eso
0: también puedan opinar. Eso es lo chévere. Y que todos tengamos puntos de vista diferentes, porque esto es un mundial diferente, lleno de países, lleno de culturas, lleno de gente de todas partes del mundo. Entonces, nos encanta poder crear estos contenidos donde ustedes pueden opinar y donde se crea una conversación importante.
2: Bueno, ¿qué opinan también ustedes? Realmente, ojo, y si quiero aclarar algo, no, yo no me pongo de mal genio, a mí me parece al contrario, supremamente divertido y emocionado. A mí me emociona el tema de tener diferentes puntos de vista. Yo escucho a los otros y digo, oiga, bacano, pero también quiero decir lo mío.
0: Claro, no,
2: ¿sí?
0: Es que acá,
2: y me parece súper chévere.
0: Mire, todas las personas hemos sido criadas de formas diferentes, con costumbres diferentes, con tipos de moralidad diferentes, con tipos de creencias. Tenemos vidas diferentes, formas de pensar diferentes, mentes abiertas, otras personas que son más conservadoras, tenemos todo tipo de pensamientos, y por eso esto se llama inexpertas, para opinar de todo, en todos los sentidos y con todo el cariño del mundo, sobre todo para compartir con ustedes. Eso es lo más importante.
2: Edwin Pavón dice, estos problemas vienen desde la casa de los jóvenes. Aleja dice, y no es que se cuestione la enseñanza en casa, sino porque se pierde la inocencia a temprana edad. Dice Aru, cuando era peque, salía todo el tiempo y bueno.
7: Entonces, cuando tú vas a la playa le tapas los ojos al hijo.
2: Pero eso sí, si alguien va a algún país, tiene que aceptar la cultura. No, porque mi hijo sabe que en la playa la gente va en vestido de baño, ¿ya? Es diferente a que yo lo lleve a una playa nudista. Pues yo no lo voy a llevar a una playa nudista cuando esté pequeño. Ya si él más adelante, cuando cumpla 18 años, su mayoría de edad, quiere ir a una playa nudista, pues lo puede hacer y entiende qué es una playa nudista. Pues yo no voy a meter a mi hijo menor de edad a una playa nudista ¿sí me entiendes? Porque primero, seguramente si le explico no lo va a entender muy bien, pero si mi hijo cumple la mayoría de edad, ya tiene el cerebro un poco más desarrollado, lo puede entender de mejor manera y él decide si va o no va. Pero yo siento que desde tan pequeños estarles mostrando ese tipo de cosas, o sea, desde tan chiquitos, hombre, pues no hay necesidad. Más adelante ellos lo van a ver, claro que sí. Se van a abrir al mundo y van a tener que observar ese tipo de cosas. Pero siento que desde tan chiquitos, si podemos guardarles ese tipo de momentos, pues me parecería chévere.
0: A mí lo que me parece más bonito de los padres es que puedan acompañar a sus hijos en todos los momentos. En todos los momentos. Sean vulnerables o no en ese momento, haya exhibicionismo o no en ese momento, hayan momentos duros porque la situación del país es dura, que todos los papás puedan acompañar a sus hijos y explicarles de la mejor manera, porque los niños son muy inteligentes y entienden todo. Y si los papás acompañan a sus hijos y les explican, seguramente todo va a fluir de la mejor manera y seguramente van a entender.
2: Dice Mile Quintero, debemos vestirnos acordes al sitio. Ahora, todas las mujeres, o si no, pues muchas en pelotas en la calle. Apoyo a Carito, no normalicemos, ¿qué? Apoyo a Caritas, que se me dan los mensajes que están escribiendo mucho. Cada cosa en su momento, dice Yolanda. Mechitas, cuéntame.
7: Bueno, también estaban diciendo por acá, están armando una tormenta en un vaso de agua. Los chinos hoy saben más que uno. Nos están comentando.
2: Yolanda dice, apoyo a Caro. Dirá que estoy leyendo solo. No, es lean en TikTok. Métanse a TikTok, @bésamecolombia y verán. Dice, sé que no estoy en Colombia y opino que aquí las playas son libres y hasta las piscinas municipales. Olga dice, sí, es un espectacular, se puede aceptar, pero una persona del mundo no lo veo necesario. Apoyo a Carito, no normalicemos estar casi desnudas en cualquier lugar. Es lo que dicen nuestros seguidores. 9:55 a.m. Lo que sí es cierto es que con reglas o sin reglas, hoy empezó el mundial.
0: Sí, señores.
2: Expertas, lo vivimos y lo gozamos.
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Nicole, buenos días, buenos días, buenos días. Feliz jueves, bienvenidos a esta nueva hora de música en Bésame. Después de escuchar a mis inexpertos, Bésame, pues es tiempo de acompañarlos. Aquí está Enrique Iglesias. Se llama Bailando y usted lo escucha en Bésame.

0: Son los chicos de Morat en compañía de Silvestre Dangón y usted lo escucha aquí en Bésame y te enamora. Quiero que desde ya me cuenten desde dónde están escuchando Bésame Bogotá, desde qué barrio, desde qué localidad, desde qué ciudad y por qué no, desde qué país. Porque recuerden que a través de la aplicación de Bésame, que si usted no la ha descargado y que a propósito es totalmente gratis, pues usted puede escuchar Bésame Bogotá, ¿listo? Así que cuénteme desde qué país nos está escuchando, si lo hace a través de la página web bésame.fm o por el contrario, si lo hacen a través de la aplicación Bésame Te Enamora. Así que los escucho a través del 317-243-5777. También los leo. 317-243-5777. Bienvenidos. Esto es Bésame Te Enamora.
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0: Tan Solo Tú, de Franco De Vita, en compañía de Alejandra Guzmán, y usted la escucha aquí en Bésame Te Enamora. Para los seguidores que me están escribiendo, Mario quiere escuchar Inolvidables, Mario quiere escuchar algo de Rocío Dúrcal, algo de Juan Gabriel, pues quiero contarles que las Inolvidables Bésame regresarán este fin de semana, que es Puente Festivo. 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
1: Él es el gran Lucas Arnau con Te Doy Mi Vida, y usted le escucha aquí en Bésame, Te Enamora. Además de su carrera musical, este artista ha participado en varios proyectos de televisión y de, obviamente, radio, siendo una figura habitual en eventos de entretenimiento en Colombia. Pues Lucas Arnau hace parte de los artistas que tenemos aquí en Bésame, Te Enamora. Sus canciones favoritas a través del 317-243-5777. Si quiere agregar alguna canción a esta playlist, lo puede hacer a través de nuestro Bésame WhatsApp, 317-243-5777.
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0: Felipe Peláez en Bésame te enamora. A propósito de Felipe Peláez, hace un par de días fue confundido con Daddy Yankee en el aeropuerto de Barranquilla y él reaccionó pues de una manera bastante jocosa porque tenía unas gafas grandes y pues él no tiene cabello abundante, muy parecido realmente al Cangri Daddy Yankee. Pues ahí estaba Felipe Pipe Peláez. Y ahora llega Cristian Nodal con Adiós Amor en Bésame 97.4. Bésame te enamora.
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0: 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En Bésame son las
1: 10:53 minutos. 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
5: 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En Bésame son las
1: 10:53 minutos. En Bésame te enamora.
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Buenos días, buenísimos días, bienvenidos a esta nueva hora de música en Bésame Te Enamora. Yo soy Mario Vargas y para mí es un placer acompañarlos como siempre en Bésame 97.4, listos para enamorarlos, para conectar, para siempre estar presentes con ustedes en sus labores diarias. Así que dele volumen porque aquí arrancamos con RBD. Solo quédate en silencio, Bésame Te Enamora, buenos días.

0: Es lo más reciente del patrón Carlos Vives, se llama Tuyo y nada más, y usted lo escucha aquí en Bésame Te Enamora. A propósito de Carlos Vives, quiero contarles que con Silvestre Dangón están encabezando un concierto colombiano en plena fiesta del Mundial. Pues pendientes, porque será un concierto impresionante con íconos del vallenato y la participación de Chucky Town en una noche que mezcla música y ambiente mundialista. Ah, eso será el próximo 16 de junio. ¡Wow! Eso va a estar muy, muy bueno. Así que ustedes pendientes, porque todo lo que pase en ese concierto se lo vamos a estar contando aquí en Bésame. Bésame, te enamora.
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0: des tu cariño en Bésame 97.4. Juan Luis Guerra, que el pasado 7 de junio cumplió 69 años de edad y lo celebró rodeado de cariño y admiración de grandes artistas. Por ahí vi que lo felicitó a través de redes sociales Ricardo Montaner, lo saludó también Carlos Vives, miré un mensaje muy emotivo de la rapera dominicana llamada Melimel. Bueno, y estuvo celebrando en República Dominicana, que realmente es un gran artista el que tenemos aquí en Bésame. Juan Luis Guerra en Bésame 97.4. Más canciones que tenemos para que la playlist sea más que perfecta en este jueves. Jueves mundialista, porque hoy arranca el mundial y todo se lo vamos a estar contando a través de Bésame.fm. Así que pendientes.
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0: Ni una sola palabra. Ella es Paulina Rubio y usted la escucha aquí en Bésame, un artista que saltó a la fama por allá en los años 80 como integrante del popular grupo musical mexicano Timbiriche, donde ella pues formó parte durante una década y después quiso experimentar en solitaria y realmente le fue muy bien y le ha ido muy bien. Y ahí escuchamos Ni una sola palabra. Ella es Paulina Rubio en Bésame te enamora. 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

0: Víctor y Leo, nada es normal y usted lo escucha aquí en Bésame, te enamora. Bueno, people, hoy es un día histórico para el fútbol. La Copa Mundial de la FIFA 2026 comienza oficialmente hoy, jueves 11 de junio. Hoy el partido inaugural será entre México versus Sudáfrica en el Estadio Azteca en Ciudad de México. Corresponde al grupo A del torneo y este partido está programado para las 2 de la tarde, hora local de México, Bogotá, Colombia. Así que, bueno, hay que estar pendientes, pilas, porque se han confirmado la participación de figuras como Shakira, Belinda, J Balvin y el cantante del gueto, Ryan Castro. Los colombianos también en la inauguración del Mundial de Fútbol FIFA 2026. Todo lo que pase en esta gran inauguración se lo vamos a contar a través de la página web Bésame.fm para que por favor esté conectado por allí.
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Paul, feliz mediodía en compañía de Bésame, te enamora. Yo soy Mario Vargas y lo acompaño en sus labores diarias. El almuerzo musical corre por cuenta de Bésame. Aquí está Alejandro Sanz. A la primera persona, Bésame, te enamora.

0: maestro Polo Montañez y usted lo escucha aquí en Bésame Te Enamora. A propósito de esta salsa, recuerde que viernes y sábado hay salsa a la plancha con mi compañera La Mecha. Desde las 5 de la tarde en adelante. ¿Listo? Así que prográmese con Bésame 97.4. Salsa a la plancha este viernes y sábado a partir de las 5 de la tarde con Mechas. Y a propósito, gracias a todos los seguidores que el viernes pasado estuvieron en Don Quijote Music Hall disfrutando de nuestra primera fiesta de salsa a la plancha. Qué bien la pasamos. Se viene otra fiesta de solos y solas. Pendientes, porque en cualquier momento les vamos a anunciar en dónde va a ser y a qué hora va a ser. Listo, así que ustedes conectados con las fiestas que tenemos programadas aquí en Bésame.
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0: hermosa noche en Fontibón. Gracias por esta música a la plancha. Gracias y los quiero. Y un abrazo a Guti.
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4: Silvestre, mi hermano. Sírvete otro. Vamos a ver.

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1: Gran canción, gran éxito de Morat. Se llama No se va y usted lo escucha aquí en Bésame. Los chicos de Morat que se unieron a Panini y se convirtieron en embajadores oficiales del Mundial de la FIFA 2026 y que realmente ha sido un éxito total de estos chicos que obviamente hacen parte de Bésame 97.4. Ellos se convirtieron en el primer grupo musical en colaborar con la histórica marca del Conexionables. Así que bueno, si usted tiene el álbum de Panini, ya lo llenó, porque nosotros en el foro de Bésame de las Madres regalamos más de 1,000 álbumes. ¿Usted ya lo llenó? ¿Cómo le ha ido con eso? Quiero que me cuente. 317-243-5777.
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0: Nacho con Andas en mi cabeza y usted lo escucha aquí en Bésame. Este par de artistas que se conocieron y comenzaron a trabajar juntos tras su paso por un grupo que se llamaba Calle Ciega, una popular boy band, podríamos denominarla venezolana, y después en el año 2007 decidieron pues formar su propio dúo que realmente fusionó ese reggaetón con el pop latino entre merengues y baladas románticas, y pues lograron un sonido muy diferente al resto de dúos y que obviamente pues han sido muy exitosos y fueron muy exitosos. Pues Chino y Nacho los teníamos en esta playlist más que perfecta aquí en Bésame Te Enamora. Hoy arranca el mundial. Hoy, ¿qué camiseta tiene puesta? Yo me puse, por ejemplo, una camiseta hoy de la Selección Colombia, pero de una edición especial. Que a propósito, hoy en la tarde voy a salir a las calles de Bogotá. Voy a estar por acá, por Chapinero, regalando camisetas de la Selección Colombia. Así que en cualquier momento por aquí, en Chapinero, nos vemos. Así que pendientes, a partir de las, ¿qué les digo? 2 de la tarde voy a estar en la calle. ¿Listo? Voy a estar en la calle regalando camisetas de la CL.
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0: 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En Bésame son las
1: 12:53 minutos en Bésame TV Enamora.
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1: 12:54 minutos en Bésame te enamora.
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Una de la tarde en punto, bienvenidos. Es una nueva hora de música en Bésame Te Enamora. Y arrancamos con Rake, se llama Sabes. Y usted le escucha en Bésame. Mario Vargas al aire, hasta las 2 de la tarde, lo acompaño.

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0: Así se llama la canción, No te necesito. Él es Santiago Cruz, si usted lo escucha aquí en Bésame.
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0: Artista que ya anunció el lanzamiento de su nuevo álbum que se llama Fragmentos, con 5 conciertos en Bogotá en el mes de septiembre, para que por favor se prepare, porque se va a estar presentando 16 de septiembre en el Teatro Panorama, el 17 de septiembre Teatro Jorge Lesser Gaitán, estará el 18 de septiembre, también repitiendo en el Teatro Jorge Lesser Gaitán, el 19 de septiembre estará en el Chamorro City Hall y el 22 de septiembre estará en el Teatro Colón. Así que prepárese porque allí estaremos con Bésame acompañando el lanzamiento del nuevo álbum de Santiago Cruz que se llama Fragmentos. Así que ustedes súper pendientes y a seguirnos en todas las redes sociales, en Instagram Bésame Bogotá FM y en TikTok Bésame Colombia. Ah, bueno, suscríbase a nuestro canal de YouTube también, Bésame Colombia. Bésame.

0: 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En Bésame son las...
1: 1:19 en Bésame.
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0: Tal vez una de las parejas más estables que hay en la industria musical. Gracie Mike Bahía con Amantes. Bésame, te enamora.
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0: A propósito de Gracie, confesó en una entrevista que destaca el poder de la música para unir culturas en su nueva gira y que además, pues obviamente tiene un gran disco que ya anunció que se llama Candela. Cuando escuche los tracks que tenga ese nuevo disco de Gracie, les voy a contar qué tal me parece. Les voy a contar mi opinión. ¿Listo? Pues Gracie hace parte de Bésame 97.4. 1:23 p.m. People, y ahora una canción que no pasará de moda.
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0: Pues le pertenece a Marisela, una canción que me han pedido a través del 317-243-5777. 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Yo sé que tú, Marisela, en Bésame.

0: Felipe Pipe Peláez en Bésame Te Enamora, 1:00 p.m, 39 minutos. A las 2:00 p.m. llegará el gran Guti para acompañarlos con más canciones, más información y los resultados del primer partido del Mundial que ya en minutos va a iniciar. Mientras tanto, aquí está Luis Miguel, se llama Te Extraño y ustedes escuchan Bésame Te Enamora.
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0: Él es Ricardo Montaner, se llama Bésame y usted lo escucha aquí, precisamente en Bésame te enamora.
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0: People, yo soy Mario Vargas, los quiero, los amo. Pendientes, ya viene el gran Guti para cantar todos los goles del primer partido del Mundial de la FIFA 2026 entre México y Sudáfrica. Guti tiene un tarro de voz de puro narrador deportivo. Así que no se desconecten de Bésame, chao pues.

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11: Ya son las 2 de la tarde en punto, 2 en punto de la tarde. Bienvenidos a las tardes de Bésame, yo soy Guti y hasta las 5 te voy a acompañar. Bienvenidos, bienvenidos.

0: Tú dices R, yo digo BD. Sálvame. Ahora son las 2 de la tarde, 8 minutos.
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0: ¿Cómo están ustedes? ¿Qué andan haciendo? ¿Con quién y por qué? Feliz tarde para todos. 2 de la tarde, 8 minutos. ¿Ustedes qué andan haciendo? Cuéntenme a ver dónde andan, con quién, por qué. En el 317-243-5777. 317-243-5777. ¿Dónde están mis seguidores? De las tardes, bésame. Hoy otra vez me siento en Barranquilla. Barranquillero que baila arrebatado. Barranquillero. Es que el sol está radiante en Bogotá. Ayer y hoy el sol en su esplendor. ¡Qué delicia! ¡Qué delicia! Recuerden, nuestro WhatsApp está completamente habilitado para nuestros seguidores. 317-243-5777. Yo soy Guti y te voy a acompañar hasta las 5 en punto de la tarde. Llega Juan Luis Guerra y su bachata en Fukuoka.

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0: 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En Bésame son las...
1: Señoras y señores, a esta hora son las... Bueno, en Colombia, 2:20 p.m. Pero en Japón son las 4:20 p.m. ya. O sea, en Japón ya es viernes. En Japón ya es fin de semana. Son las 4:20 p.m. en Japón. Japón está formado por más de 14.000 islas, ¿sabían? Aunque las cuatro principales son Honshu, Hokkaido, Kanshu y Shikoku. Sí, no, en serio. Parece un estornudo, pero no. Vea, aunque el sushi es uno de sus platos más famosos, originalmente se creó como una forma o un método de conservar el pescado. O sea, ellos no tenían la más remota idea de que nosotros íbamos a tener eso, ese plato así como algo exquisito, ¿no? Al principio dijeron, no, vamos a preservar el pescado así, de tal manera, lo envolvemos en el arrocito y todo, para que perdure. Pues resultó ser un manjar, el sushi. En Bogotá, Colombia, ahora son las 2:21 p.m.
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El señor Ricky Martin se llama Tal vez esta canción. Ya son las 2 de la tarde, 29 minutos. Me dicen por acá, hola, ¿me podrían complacer con algo de Shakira, por favor, día de enero? Ok, listo, voy a anotarlo por acá de una para tenerlo en cuenta en nuestra programación. Por acá me dicen, Guti, en Japón es riquísimo el matcha. Son como galletas y palitos. La cubierta es verde. Son deliciosas. El ramen, también riquísimo. Caldo y lleva pastas, pollo y una mata que no sé cómo se llama. Es un país hermoso, se ven fumadores por la calle. O sea, en Japón no fuman, ¿qué? No sé. No se puede hablar en voz alta. Uy, yo no puedo vivir en Japón entonces. No. Y mi mamá, menos. Aquí está Andrés Cepeda y Luis Fonsi, se llama Imagínate.

0: Shakira, Día de Enero.
1: 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En Bésame son las...
0: Sí, claro, son las 2 de la tarde, 40 minutos, 2:40 en Bésame.
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0: Oigan, una amiga me pasó una adivinanza y estoy como loqueando. O sea, no he conseguido la respuesta. Pero me hace el favor y deje de googlear, deje de lado un rato a ChatGPT, hombre. Déjelo descansar, hombre. Déjelo quieto. Ponga a funcionar sus neuronas, su mente, su cabecita. Escuchen con atención, por favor, esta adivinanza. Adivina, adivinador, adivina, adivinanza. Mientras más me quitas, más grande me hago.
1: ¿Cómo?
0: Sí. Mientras más me quitas, más grande me hago. ¿Qué es?
1: ¿Cómo?
0: Se lo voy a repetir por última vez. Mientras más me quitas, más grande me hago. ¿Qué soy? ¿Qué es? Respuestas en nota de audio al WhatsApp 317-243-5777. Pero no haga trampa, no haga trampa. Eso de ChatGPT, déjelo quieto un rato, déjelo descansar, hombre, pobrecito, déjelo descansar. Ya el señor Google quieto, hombre. Bien, no la utilice. Prométame que no va a utilizar sus redes sociales, sino ni redes sociales, ni ChatGPT, ni Google, ni internet, nada de eso. Utilice la cabeza, me hace el favor, la neurona. Mientras más me quitas, más grande me hago. ¿Qué soy?
2: Gracias, gracias Bogotá. Nuestra fiesta de salsa a la plancha fue todo un éxito.
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0: Colombia, son las 3 de la tarde en punto, 3 en punto de la tarde. Arrancamos una nueva hora con esta canción que hace Noelia. Se llama Tú. Ya voy a revisar el WhatsApp a nuestra adivinanza de hoy. A nuestra adivinanza de esta tarde. Mientras más me quitas, más grande me hago. ¿Qué es?
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1: Aquí estoy, son las 3 de la tarde, 5 minutos. ¿Cómo están ustedes? Bienvenidos los que van conectándose con nosotros a esta hora de la tarde con Bésame 97.4 en el FM y también a través de bésame.fm en nuestra página en internet, que pueden visitarla ya para que encuentren noticias, tendencias, lo que está de moda, nuestros contenidos también en nuestras redes sociales, arroba Bésame Colombia en TikTok y en Instagram, arroba Bésame Bogotá FM. Bésame Bogotá FM. Listo, 3 de la tarde, 5 minutos. Bueno, les puse una adivinanza, les puse ahí para que, hombre, mantengamos siempre la mente allí trabajando también un poquito, no le dejemos todo a ChatGPT. Yo sé que más de uno hizo trampa, pero yo sé que otros no. Voy a escucharlos. La adivinanza es: mientras más me quitas, más grande me hago. ¿Qué es? Vamos por acá. Me dicen, Guti, el cabello. El cabello. Guti, el hueco. Uy, no, y que el, no puedo, mejor dicho, no puedo ni siquiera decirlo al aire. Por favor, horario familiar, por favor. Por acá, hola.
2: Ese es un hoyo.
1: Un hoyo, hay un hoyo, hay un hoyo, hay un hoyo. Guti, buenas tardes. Creo que es el ego. La respuesta a la adivinanza es el ego. ¿Será? Por acá, ¿qué dicen? Hola.
3: Hola, Guti. Te habla Eucaris. La respuesta es un agujero o un hoyo.
1: Un agujero o un hoyo. ¿Será? Vamos a seguir preguntándole por acá a nuestros seguidores. Hola.
3: Entonces, por favor.
1: Espérame.
3: Hola, Guti. Buenas tardes. Guti, ¿sí? La respuesta a la adivinanza es el árbol.
1: El árbol.
3: Y te lo juro que apenas escuché la adivinanza, ya sabía que era el árbol. No usé ni ChatGPT, ni la IA, ni nada.
1: Okay.
3: Entonces, por favor, Guti, a ver si es el árbol, por favor.
1: Ya, vamos a ver, vamos a ver, vamos a ver.
4: Hola, Guti, buenas tardes.
1: Buenas.
4: Le tengo la respuesta a esa adivinanza. Es un agujero.
1: Un agujero.
4: Un hueco.
1: Un hueco. Buenas tardes, mi Guti. La espuma del jabón. La espuma del jabón.
5: Buenas tardes, Bésame, me enamora. La respuesta de la pregunta es un agujero, porque entre más lo estás cobando, más grande se hace.
1: Será. Por acá me dicen, Guti, la sombra. La sombra. El ego. ¿Qué dicen por acá? A ver, el agujero, el sol. Pues, señoras y señores, la respuesta correcta es el hoyo. El hueco, ¿se acuerdan? El hueco, el hueco. Sí, mientras más me quitas, más grande me hago. Se llama El Hoyo, porque puse esa canción. Creo que dice El Hoyo por ahí en algún momento. Ahora son las 3 de la tarde, 8 minutos, 3, 8 minutos. Aquí están Los Cómplices, se llama Cuando Duermes.

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0: la secta All Stars. Lleva la locura automática, 3 de la tarde, 23 minutos, 3:23. Bueno, el Mundial 2026, organizado por Estados Unidos, México, Canadá, que inició hoy, 11 de junio, 2 de la tarde, hora colombiana. Bueno, arrancó hoy, o en estos momentos, con el encuentro entre México y Sudáfrica. Les tengo una pregunta. Si la saben, manito arriba, manito arriba, manito arriba, manito arriba. Les voy a dar un dato. Ustedes que son bastante de números y son matemáticos. A lo largo de las 22 ediciones disputadas hasta el momento de los mundiales, durante todas estas jornadas, los mundiales han dejado un total de, ¡Pacheco las letras!, 2,720 goles. O sea, en 22 ediciones disputadas hasta el momento, de mundiales, ¿no? De 22 mundiales disputados hasta el momento, van un total de, ¡Pacheco las letras!, 2,720 goles. Un total de 964 partidos. Estas cifras, que reflejan, pues obviamente, la magnitud del torneo más importante del fútbol, ya comienza hoy una nueva edición, digamos así, de la FIFA. Y la FIFA ha recordado hoy quiénes han sido los máximos goleadores, fíjate, que no es ni siquiera ni Lionel Messi ni Cristiano Ronaldo. Muchos pensarían que son ellos, y no, ojo, y yo no soy el más futbolístico de los futbolísticos, pero uno lee, amigo, uno lee. Entonces le tengo el dato. Atención. ¿Sabe usted cuál es o cuál ha sido el máximo artillero de la historia de los mundiales? ¡Tu mundo! Me disculpan si el nombre no se lee así, porque le repito, yo de fútbol sé lo que sé de qué será. Exacto. Eso mismo, mi querido Beto, aunque de eso no sé mucho, pero algo sé. Pues el máximo artillero en la historia de los mundiales es el alemán Miroslav Klose. Creo que se pronuncia así. Y si no, corríjame, no les dé pena, corríjame. Miroslav Klose, o Klose. Este señor marcó 16 goles en 24 partidos disputados a lo largo de 4 Copas del Mundo. O sea, este man ha sido el máximo artillero de la historia de los mundiales. Y es un alemán. Se llama Miroslav Klose. Ah, para que sepan, que Guti no sabe de fútbol. No sé, pero leo.
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Vicentico, pero no nuestro director, ¿no? Este es el cantante, Vicentico, el cantante. Se llama No te apartes de mí, son las 3:33. 3:33 llega Sin Bandera con esta canción que se llama Sirena. Feliz tarde para todos. Es, oigan, ya es jueves. Ay, ay, ay. Jueves 11 de junio del 2026. Y Bésame te enamora.

0: 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En Bésame son las...
1: Bueno, les cuento que son las 6:46. 6:46, pero no se me asuste que esto es en Sydney, en Nueva Gales del Sur, en Australia. En Australia ya también es el futuro. Ya es viernes 12 de junio y son las 6:46 en Sydney, en Australia. Australia es el sexto país más grande del mundo y el único continente sin volcanes activos. Dicen que Australia alberga más canguros que personas. Dicen que en Australia hay más canguros que personas. Y tiene la red de arrecifes más grandes del planeta. Y una fauna donde el 80% de las especies no existen en ninguna otra parte del mundo. En ningún otro lugar. El 80%, o sea, son como originales de allí. No los vas a encontrar en ninguna otra parte. Australia. 6:47. Buenos días para los australianos en estos momentos. Y feliz tarde para los colombianos. Mi querida Bogotá. En Bogotá son las 3:47.
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0: En Colombia son las 3 de la tarde, 51 minutos. Tengo un oyente, seguidor de Bésame a esta hora de la tarde. Recuerden que estuve hablando hace poco acerca de quién era o quién es actualmente el máximo goleador de la historia del Mundial de la FIFA. El ranking oficial se los conté hace poquito. Y de una, bueno, salen nuestros seguidores a opinar también y eso me gusta. A ver. ¿Qué dicen nuestros seguidores? Bésame, buenas tardes.
1: Hola Guti, ¿cómo estás?
0: Bien, un amigo.
1: Muy buenas tardes. Tienes toda la razón. Es el alemán Miroslav. Se pronuncia así. Klose, Miroslav Klose.
0: Sí.
1: Marcó su gol número 16 en el Mundial de Brasil 2014. Antes de él era Luis Nazario da Lima, o el que conocen muchos como Ronaldo, el gordito, el fenómeno, el de Brasil. Tenía 15 anotaciones. Muchos dirán que pues eso fue una bajeza lo que hizo Alemania, porque Miroslav en ese mundial ya estaba para retirarse o se había retirado el mundial anterior, pero solamente lo llevaron a Brasil para que rompiera el récord de Ronaldo. Entonces entró en un partido donde la selección de Alemania, cabe destacar que en ese mundial salió campeón, entró en un solo partido, marcó un solo gol y luego marcó el otro, fueron dos goles porque él estaba a 14 goles y en efecto quedó como máximo goleador, pero fue una bajeza de Alemania en realidad.
0: Excelente, buen dato amigo, buen dato. A que vean, mis seguidores saben de fútbol. Su presentador y locutor no mucho, pero ustedes sí. 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Antes de la pausa voy con esto que hace Yatra. Se llama Cómo Mirarte.
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Tarde 3 minutos, 4 de la tarde 3 minutos en Bésame te enamora. Hoy con esto que hace Selena Quintanilla, se llama Amor Prohibido. Una hora más en esta tarde deliciosa de jueves. Ey, es un fin de semana con puente incluido y adivinen qué, celebrando el Día de Papá.

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En Colombia son las 4 de la tarde, 20 minutos. 4 de la tarde, 20 minutos. 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Ahora son las 4 de la tarde, 20 minutos. Avanza la tarde y nosotros avanzamos como siempre, dándole play a estas canciones que te enamoran. Esta canción la hace Franco De Vita al lado de el grupo Sin Bandera. Se llama Si La Ves. Feliz tarde para todos. Arroba Carlos Gutiérrez Guti. Así me pueden seguir en Instagram y en TikTok. Arroba Carlos Gutiérrez Guti. Una voz Bésame Colombia que está contigo hasta las 5 de la tarde.

0: De con Tiziano Ferro, son las 4 de la tarde, 28 minutos. Oigan, yo no sé si este año pueda existir un evento que tenga más como el sello Bésame en Colombia que este festival Cordilleras 2026. Señoras y señores, septiembre 12 y septiembre 13.
1: ¿Cómo?
2: Crece.
3: Quiero hacerte un regalo.
0: Septiembre 12 y septiembre 13.
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1: ¿Cómo?
0: Festival Cordillera en el Parque Simón Bolívar de Bogotá, Colombia. Y les quiero contar algunos de los artistas, Bésame, que van a estar por allí. Adivinen. Señoras y señores, es

0: Bésame, que estará por allá, será Andrés Calamaro. Se llama La Flaca.
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0: Otra artista, Bésame, que estará por el Festival Cordillera es Cani García.

0: Bueno, este no es tan bésame, pero me gusta. Chanda Paul. Sean Paul. Estará Bonka. Claro, el Tropipop. Eso huele a bésame. El Tropipop huele a bésame. Robbie Draco Rosa. Estará Poligamia. Uy, esta canción de Poligamia me encanta. Jarabe de Palo también. Esta canción se llama Guti. Perdón, se llama Bonito.
1: ¿Cómo? Bonito.
0: Todo me parece bonito. Estarán los de adentro. Mis paisanos de Barranquilla para el mundo. Los de adentro. Bueno, todo esto y mucho más en el Festival Cordillera 2026. Septiembre 12 y septiembre 13 en el Parque Simón Bolívar. Muchos artistas, bésame. 4:31 p.m. Otro artista que va a estar este año en Bogotá. Yo estaba soñando con este concierto en Bogotá. Y ya confirmado, señor Camilo. Aunque no lo crean, este viejo de 37 hace parte del fan club de Camilo. Aquí está Indigo.

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0: 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Embésame, son las...
1: Sí, claro, son las 4 de la tarde, 38 minutos, 4:38, Embésame te enamora.
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0: con Prince Royce. Se llama Darte un... besote, mi amor. Ese mismo.
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0: Ahora son las 4 de la tarde, 47 minutos, 4:47. Bueno, ya por allí llega Mario Vargas para acompañarle en esta tarde. Mechitas se va recuperando poquito a poquito, suave, suavecito. Creo que hoy no va a estar en el programa, si mal no estoy. Pero ya viene Mario Vargas también para acompañarles. Mientras va usted retornando a su casa, mientras va saliendo del trabajo, para informarles de algunas cositas que han pasado en el día de hoy, para informarles quizá también de la movilidad, historias, saludos y por supuesto la buena programación que siempre te acompaña aquí en Bésame, Te Enamora. Yo como el hambre, o sea, voy y vengo. A las 8 de la noche estoy de regreso en Una Voz en tu Alcoba. Son las 4 de la tarde, 48 minutos. Ya viene Amor y Like.

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0: Bye people, 5 de la tarde, 12 minutos. Bienvenidos a esta nueva edición de Amor y Like aquí en Bésame, Bésame, Te Enamora.
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0: Feliz regreso a casa, buena energía, buena actitud. Pero si va a camellar a esta hora de la tarde, feliz turno. Siempre acompañado de Bésame, la emisora que lo enamora en Bogotá, en Colombia y en el mundo. Somos Bésame.
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0: ¿Cómo les fue con el inicio y la gran inauguración que hubo hoy en el Mundial? ¿Cómo les fue? ¿Cómo les pareció? Les tengo datos importantes de esta gran inauguración. Pero antes, como siempre y como ha sido costumbre en los últimos días, les voy a contar cómo está el tránsito y la movilidad a esta hora de la tarde, 5:13 minutos, aquí en Bogotá. Pendientes porque hay novedad en la vía por camioneta varada en la localidad de Kennedy, Avenida Cali con calle 16, sentido norte-sur, para que por favor lo tengan en cuenta. Listo, también llega el reporte que hay un camión varado en la localidad de Bosa, en la avenida Agoberto Mejía con avenida Bosa, para que por favor lo tengan en cuenta. ¿Listo? Usted puede también reportar el tránsito y la movilidad a esta hora de la tarde a través del 317-243-5777. ¿Listo? 317-243-5777. Ustedes son nuestros ojos en la calle, para que por favor nos cuenten y estemos informando de cómo está el tránsito a esta hora en Bogotá. 5:14 minutos. Nos puede escribir, puede enviar nota de voz a través de nuestro Bésame WhatsApp, 317-243-5777. Así que, people, feliz tarde. Esto es Amor y Like, aquí en Bésame.
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3: 5 de la tarde, 26 minutos en Amor y Like. Aquí en Bésame, Bésame, Te Enamora.
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3: Bueno, people, a esta hora les cuento cómo está el tránsito y la movilidad en Bogotá. Nos escriben y nos dicen: Marito, feliz tarde. El tractocamión varado ya fue retirado de la avenida Cali con calle 16, sentido norte-sur. Bueno, gracias, gracias por el reporte del tránsito y de la movilidad. Usted también lo puede hacer a través del 317-243-5777. ¿Listo? 317-243-5777. Pilas, pues, porque le voy a dar los dos. Le voy a dar dos datos de la inauguración hoy del Mundial de la FIFA 2026. Porque por primera vez en la historia, un Mundial no tuvo una sola ceremonia de apertura. Al ser un torneo repartido en tres países coanfitriones, México inauguró hoy. Pilas, Guti. Mientras que Canadá, Toronto y Estados Unidos, Los Ángeles, tendrán sus propios espectáculos independientes mañana viernes 12 de junio. Entonces mañana vamos a tener otra gran ceremonia. ¡Pilas! Otro dato. Pille. Un déjà vu idéntico. El partido de hoy entre México y Sudáfrica fue una réplica exacta del arranque del Mundial Sudáfrica 2010. Ocurrió un mismo 11 de junio, enfrentando a las mismas selecciones, pero con los papeles de localía invertidos. Datos que dejó hoy la inauguración, el inicio del Mundial de la FIFA 2026. Más adelante les voy a entregar otros dos datos que ha arrojado este inicio del Mundial. Para que los tenga en cuenta, son datos y hay que darlos aquí en Amor y Like, en Bésame.
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2: 5 de la tarde, 41. 5:41 en Amor y Like. Aquí en Bésame, Bésame, te enamora.
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2: Me escriben a través del 317-243-5777 cómo avanza el tránsito y la movilidad a esta hora en Bogotá. Me escriben por acá que hay siniestro vial entre tractocamión y motocicleta en la localidad de Puente Aranda, exactamente en la avenida NQS con calle Primera D, sentido norte-sur. Hay afectación de dos carriles. Gracias por el reporte del tránsito y de la movilidad en Bogotá a esta hora de la tarde, 5:41. Usted también lo puede hacer a través del 317-243-5777. Pero, bueno, people, sigo con mis datos. Después de la gran inauguración del Mundial de la FIFA 2026, pilas que hubo una maldición rota, porque con la victoria de 2-0 frente a Sudáfrica, México rompió su histórico maleficio en partidos de apertura. En sus 7 inauguraciones mundialistas previas, el balance mexicano era de 5 derrotas y 2 empates. Y hoy por fin ganó 2-0 frente a Sudáfrica. Siguiente dato. Dato mundialista. Después de la gran inauguración, homenaje al Diego, la FIFA rindió un emotivo tributo central a Diego Armando Maradona sobre la cancha del Azteca, justamente en el mismo escenario donde el astro argentino se consagró campeón del mundo y firmó el gol del siglo en el año de 1986. Datos mundialistas aquí en Amor y Like en Bésame. ¿A usted cómo le pareció la inauguración? ¿Cómo le pareció la presentación de los artistas colombianos? ¿Qué tal estuvo la presentación de, por ejemplo, la barranquillera Shakira? ¿Si la vio, no la vio? ¿Y qué comentario tiene al respecto? Lo escucho o lo leo a través del 317-243-5777.
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2: 5:52, 5:52 en Bésame Te Enamora. Gracias por estar conectado siempre con nosotros.
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2: Pero también me encanta recibir los reportes del tránsito y de la movilidad a través del 317-243-5777. En serio, muchas gracias por marcar la diferencia con nosotros. Dice Marito, feliz tarde. Hay un vehículo varado en la autopista norte con calle 127 de sentido norte-sur. Suba. Me escriben también, hay otro vehículo varado en la avenida Ciudad de Cali con calle 16, sentido norte-sur Kennedy, y también en la NQS con avenida El Dorado, sentido sur-norte, ahí en Teusaquillo. Además, me envían una foto de un choque que hay en estos momentos en la avenida Boyacá con calle 119, sentido norte-sur, suba. Y hay otro choque también, y me envían el video. Uy, este sí está más tremendo. En la avenida Centenario con carrera 102, sentido oriente occidente en Fontibón. Al igual que hay otro choque simple en la avenida Carrera 68 con calle 43, sentido norte-sur, Teusaquillo. Pero venga a ver por acá, alcanzo a leer. 317-243-5777, hay un choque con lesionado en la avenida Ciudad de Cali con calle 64, sentido norte-sur, eso es en Gativá. Y hay otro choque con lesionado en la avenida Esperanza con avenida Boyacá, sentido sur-norte en Fontibón. Y también me envían una foto de una falla semafórica en el punto de la avenida El Dorado con carrera 33 en Teusaquillo. ¡Wow! Gracias, gracias People por todos esos reportes del tránsito y de la movilidad a esta hora en Bogotá, 5:54. Recuerde que usted también lo puede hacer a través del 317-243-5777. Bueno, hace un ratico les hice una pregunta como que vio la inauguración de la Copa Mundial FIFA 2026. Si la vio, ¿qué tal le pareció? Cuéntemelo. ¿Cómo vio la participación, la presentación de nuestros artistas colombianos? ¿Quién está por acá? Hola, feliz tarde.
3: Muy buenas tardes, queridos amigos de Bésame. Bueno, yo vi la inauguración del Mundial, la presentación de Shakira me encantó y la de J Balvin me fascinó. Ese toque al final con la salsita, wow, ahí está nuestro toque colombiano. Y como dijo él, con la tricolor en el corazón, y me encantó, sacando nuestro país adelante.
2: Qué bien.
3: Bésame.
2: Gracias, hermosa, por tu apreciación, tu opinión. Me alegra que te haya gustado. Es más, Shakira se consolidó como ícono mundialista al presentarse hoy junto al nigeriano Burna Boy para interpretar Die Die, que es el tema oficial de esta edición. A ese show también se sumó pues el poder latino de Maná, estuvo por ahí J Balvin, Belinda y Los Ángeles Azules. ¡Qué gran presentación! Fue brutality. ¿Quién más? Hola.
4: Hola, Bésame, sí, vi la presentación del Mundial, la inauguración, me encantó lo de Shakira, súper bello, fue la única que me gustó, no me gustó lo demás, estuvo muy bonito lo de Shakira.
2: Ok, es que la barranquillera tiene un sabor y tiene un swing. ¿Quién más? Hola.
5: Buenas tardes, Mario. Me pareció, sí la vi, me pareció estupenda. Una presentación muy bonita, algo muy bello. Bésame me enamora.
2: Gracias, hermosa. Bueno, en general, muy buenos conceptos, buena percepción por parte de los colombianos que estuvieron en esta gran inauguración. Así que todo el resumen y los mejores momentos los van a poder encontrar en nuestra página web, bésame.fm.
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0: 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En Bésame son las
1: 6 de la tarde en punto. 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
6: My people, 6:03 p.m. Bienvenidos a esta nueva hora de música en Amor y Like aquí en Bésame. Yo soy Mario Vargas y hasta las 8:00 p.m. los acompaño. Pero arrancamos con Andrés Cepeda. Se llama Tengo Ganas. Bésame te enamora. Feliz tarde. Tengo.

0: ¿Qué pasa, mi gente? ¿Qué pasa, people? ¿Cómo vamos? 6 de la tarde, 14 minutos. Bienvenidos a la segunda hora de Amor y Like. Esta es la hora feliz. La hora feliz porque es la hora de escuchar las historias. Historias reales de la vida cotidiana. Aquí en Amor y Like, en Bésame.
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0: Usted se preguntará, bueno, ¿y qué pasa con Mechas? Pues Mechas sigue disfónica. Mechas vino esta mañana, gracias Guti, Mechas vino esta mañana a ser inexpertas Bésame, pero la verdad, un poquito esforzando su voz, y dijo: Mario, te abandono hoy en Amor y Like, pero parece que el disfónico voy a ser yo ahora, aquí en Bésame. Pero bueno, desde ya está habilitado el 317-243-5777 para que usted cuente su historia, historia de la vida real. De pronto tiene algo entre la espada y la pared, tiene algo que quiere contar y tal vez no sepa y no sabe qué decisión tomar y necesita alguna opinión, algún consejo. Pues aquí con nuestros seguidores de Amor y Like le vamos a ayudar. Le vamos a ayudar para que usted aclare el panorama y tenga herramientas y tal vez le dé valor para que tome esa decisión final. Muchas veces no le queremos contar a alguien porque nos da miedo sentirnos juzgados, rechazados, criticados, señalados, y en ocasiones pues no sabemos a quién contarle. Este espacio es para usted, así que abra su corazón. Aquí escuchamos, no juzgamos. Si aportamos, y las historias son anónimas. ¿Listo? Si usted quiere que no digamos su nombre, no pasa nada. Tranquilo, tranquila. Puede contar su historia a través del 317-243-5777. 317-243-5777. Ayer, por ejemplo, ayudamos a un seguidor que llevaba 3 años de matrimonio, que la esposa no le colaboraba mucho después de que ellos habían llegado a un acuerdo. Y ya después, cuando yo me despedí de Amor y Like, él escribió y agradeció todos los comentarios, las opiniones, los consejos, y finalmente tomó la decisión de dialogar con su esposa y de tomar una terapia de pareja. Esos fueron los consejos que llegaron ayer. En general, hoy puede que usted necesite ese consejo, esa opinión. Cuente su historia, 317-243-5777, ¿listo? Puede enviar nota de voz o también la puede escribir y nosotros aquí leemos su historia. 317-243-5777. Aproveche, este espacio es para usted y por usted, ¿listo? 317-243-5777. People, bienvenidos. Esto es Amor y Like, aquí en Bésame.
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1: 6:29 minutos en Amor y Like, aquí en Bésame Te Enamora. Y a esta hora tengo reporte del tránsito y de la movilidad en Bogotá. Me escriben que hay una novedad en la vía por camión varado en la localidad de Suba, en la Autonorte con calle 174B, sentido norte-sur, para que por favor lo tenga en cuenta, ¿listo? Gracias por el reporte del tránsito y de la movilidad a esta hora en Bogotá, 6:29 minutos. Usted también lo puede hacer a través del 317-243-5777. Puede enviar la foto, el video y nos ponen allí cómo está la movilidad, el tránsito por donde usted está recorriendo las calles y las vías principales en Bogotá, ¿listo? 317-243-5777. People, llegó el momento de... Cuando usted escucha eso, es porque tenemos historia en Amor y Like.
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1: Y la historia de hoy es de una seguidora. Debo confesar que cuando la empecé a leer, yo dije, no, ya está todo mal. Pero ayudemos, por favor, a nuestra seguidora. Que recuerden que aquí nosotros escuchamos, leemos y no juzgamos. La idea es ayudarlo o ayudarla en este caso para que tome la mejor decisión. Súbale el volumen, por favor. La historia dice: llevo un año acostándome con el esposo de mi hermana. Sé que suena horrible, pero ella le es infiel desde hace 2 años y yo la ayudaba a esconder a su amante. Ella lo humilla y solo quiere su dinero. Él buscó refugio en mí y nos enamoramos. Ayer, ella me llamó llorando para que la ayude a descubrir quién es la otra. Le dije que sí. Si ella juega sucio con su esposo, ¿por qué yo tendría que serle leal a ella? ¿Realmente soy la mala por hacerlo feliz? ¿Qué hago? Esta historia está bombi. Está bien hot, en serio. Usted, seguidor de Amor y Like y de Bésame, ¿qué le aconseja a nuestra seguidora? ¿Usted cree que ella debe continuar con esa relación? ¿Usted cree que ella está haciendo lo correcto? Porque la hermana ya le pidió ayuda, pues, para que le ayude a descubrir la otra. Y la otra es ella. Yo realmente le aconsejo que se aleje de todo. Que obviamente deje ya la relación con el esposo de su hermana. Que usted se vaya en paz. Y que mire a ver cómo hace, qué estrategia va a utilizar para que su hermana también sepa la verdad. Porque es que ahí no hay nada que rescatar. O sea, ahí están todos con todos. Pero ¿usted qué opina? ¿Usted siente que ella es realmente mala por hacerlo feliz a él? Él buscó refugio en ella. 317-243-5777. ¿Qué consejo le da a nuestra seguidora? ¿Debe continuar? ¿Se debe alejar? ¿Qué debe hacer? ¿Le debe contar la verdad a la hermana? Pero es que la hermana también le está siendo infiel y solamente lo quiere por el dinero. Está difícil, está difícil. Hoy la verdad sí la tengo para arriba porque lo que yo les digo, no hay de dónde coger, no hay de dónde decir, no, por este lado puede ser. está duro. ¿Usted qué opina? ¿Qué consejo le da a nuestra seguidora? Puede escribir o puede enviar su nota de voz a través del 317-243-5777. O tal vez, como lo dice Shakira junto a Ozuna, tal vez se convirtió en una monotonía y todos cayeron en el juego. Porque tal vez no fue culpa tuya ni tampoco mía. Tal vez fue la monotonía. ¿Usted qué opina?

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1: 6:40 minutos en Amor y Like. Aquí en Bésame, Bésame, Te Enamora. Estoy en shock con la historia de hoy, en serio. Pero pues lo que siempre decimos, escuchamos, leemos, no juzgamos. La historia de hoy es de una seguidora que lleva un año acostándose con el esposo de la hermana, pero la hermana también le es infiel hace 2 años y la hermana le ayudaba a esconder a su amante. La vuelta es que la hermana se enroló con el esposo. Dios, se enamoraron. Ella no sabe si realmente es mala por hacerlo feliz a él y no sabe qué decisión tomar. Y para eso nosotros estamos acá, para darle un consejo, para no señalarla ni juzgarla, pero sí ayudarla a salir de ese embrollo. ¿Quién está por acá? Hola.
2: Hola, Mario, muy buenas noches. Hola, amigos de Bésame. Pues para nuestra amiga yo sí consideraría que pues es un círculo tenaz donde todos se están obrando de mala manera. No puedes saber de que estás enamorada cuando hay una persona que ya está comprometida, y adicional a eso tu hermana también está haciéndole daño y siéndole infiel a él. O sea, hay un círculo terrible ahí.
1: Sí, claro.
2: Donde todos están jugando algo que no está bien. Y pues desafortunadamente, sí lo digo sinceramente, si eres capaz de serle infiel a tu hermana contigo, ¿qué te garantiza a ti que si tú comienzas una relación con él, él no va a hacer lo mismo contigo con otra persona, conseguís otra mujer? Porque pues para él ya va a ser normal tener una relación paralela.
1: Ok.
2: Bueno, amigos de Bésame, esa es mi opinión.
1: Perfecto, muchas gracias. ¿Quién está por acá? 317-243-5777.
3: Buenas noches. Para participar con el tema, mira, hay algo que se llama respeto, lealtad y sobre todo algo que se llama hermandad. ¿Quién le dijo a ella que se permitiera hacer daño a su propia hermana y a su esposo porque la otra persona obra incorrectamente? Entonces todos se van de cabeza al abismo porque sí. No, es el criterio, el amor propio lo que aquí vale. Yo escucho Bésame porque Bésame me enamora.
1: Perfecto, hermosa. Gracias por estar conectada con Amor y Like en Bésame 97.4. ¿Quién más está por acá? Hola.
4: Bésame, buenas tardes. Pasa, pues yo opino que tienen que sacar valor y decirse las verdades. Si se aman, pues que lo asuman y asuman sus responsabilidades. Y si no se quieren volver a hablar, pues ya es por tema de ellos, pero es mejor que se digan las verdades y terminen ese círculo vicioso.
1: Correcto, sí.
4: Yo escucho Bésame porque Bésame me enamora.
1: Estoy de acuerdo, y además que si ya sacan absolutamente todos los actos que han hecho, van a tener en cierta manera tal vez parte de tranquilidad y no van a cargar pues ese peso en la conciencia tan berraco. Esa podría ser una opción. ¿Cuál es su opinión o su consejo?
5: Hola, Bésame. Pues pienso que ese tipo de relaciones nunca terminan bien. Son familias, a la final ella va a apostar por la hermana a la hora de algo. Y pienso que no es justo. Se están engañando. Eso es un triángulo ahí. De verdad, muy mal. Esas relaciones así nunca terminan bien.
1: Ok, listo. ¿Quién más está por acá? Hola.
6: Amiga, lo que te puedo aconsejar es que evalúes tus prioridades en cuanto a lealtad y demás, porque pienso yo que aunque está muy mal y el deber como hermana sea aconsejarla de que lo que está haciendo es terrible en ponerle los cachos a ser infiel a su esposo, no tiene nada.

0: Nada que ver con fijarse en su marido. Creo que uno primero tiene que ser buena hermana y evaluarse, porque ella le está siendo infiel al marido, pero usted le está siendo infiel a su hermana.
1: ¿Quién más?
2: Lo que pasa es que no se puede caer en el error de justificar mi falta por la falta que está haciendo mi hermana. Está muy mal que se meta con el esposo de la hermana. Es más, está mal que se meta con un hombre que es casado, independientemente de lo que ella sabía de la hermana. Y pues ayudarla a descubrir si ahí sí no quisiera estar en los zapatos de ella, tratando de ayudarle a descubrir quién es la otra.
1: Es que se la puso para arriba también. Porque le dije, hermana, ayúdame a descubrir quién es la otra. Y la otra es ella. ¿Ahí qué? ¿Qué le va a empezar a decir? Ahí sería mentirle de nuevo. O sea, es agrandar más el problema. ¿Usted qué opina?
3: Buena tarde. Opino que ella debería ser sincera y decirle a la hermana todo lo que está pasando. Ya, pues, ¿qué más da? Ya igual ella ya está metida donde no debe estar, entonces pues igual lo único que le queda es ser lo más sincera posible y contarle a la hermana todo lo que está pasando para que ella no siga siendo infeliz y listo. Y pues la hermana se le pasará el dolor y con el tiempo olvidará todo lo que pasó y muy seguramente conseguirá una persona que de verdad la valore. Y pues también le diría a ella que piense que no valora a la hermana ni la valora a ella, porque solamente a una persona como esa se le ocurre meterse con dos hermanas. Yo escucho Bésame porque Bésame me enamora.
1: Gracias, hermosa, por tu opinión y tu consejo. Lo otro es que no debemos olvidar que están enamorados. Es lo que ella expresa en el texto. ¿Será realmente un enamoramiento o será tal vez un capricho y ya? Porque esa podría ser la otra. ¿O usted qué opina?
4: Hola, buenas noches. Yo soy Territorio Bésame desde Bachué. Y mi opinión para la señora que está haciendo semejante barbaridad con su hermana, yo le aconsejo que primero que todo pida perdón a Dios. Segundo, que se aleje del cuñado de ella, por favor. Independiente que la hermana le esté siendo infiel a su cuñado, ella debería aconsejar a la hermana que no haga eso. ¿Cómo se va a meter con su cuñada? Y claro, que ella es la muy mala, re mala, re mala del paseo. Eso no se hace, porque es el cuñado de su hermanita. Y así la hermana esté haciéndole, siendo infiel a su esposo, ella lo que tiene que hacer es aconsejarla. Pero ¿cómo se va a meter en esa relación y de su hermana? No, señora, ella sí es la mala. Y yo le aconsejaría que primero que todo se separe de su cuñada, porque es el cuñado, ni la pareja de ella, del cuñado de ella, que lo deje, que pida perdón y que hable con su hermana de la mejor manera.
1: Okay.
4: Que muy seguramente se puede acabar la relación de hermanas.
1: Yo sí creo.
4: Por esa barbaridad que esa muchacha está cometiendo. Pero lo mejor es que ya se aleje de ese señor. Y yo soy Territorio Bésame.
1: Gracias, hermosa. ¿Quién más?
5: Marito, buenas noches.
1: Pasa, brother.
5: Par no la embarraron. Ya sabe el resto, ¿no?
1: Re.
5: Pero ahí la decisión más salomónica es romper todo. Ahí la coyuntura familiar es muy grande.
1: Correcto.
5: Ahí no va a haber paz por ningún lado. Y es lo cortar por lo sano. Ya metieron las de andar, ya disfrutaron, ya gozaron. Cada uno para su lado. Cada uno para su camino. Lo más inteligente.
1: Ya disfrutaron y gozaron, cada uno por su lado. ¿Quién más?
6: Oli.
1: Buenas
6: noches. Pienso también que en cuanto al tema, como dice el dicho, de pronto la hermana le puso una conchita de mango allí para que la hermana caiga en la trampa y ella misma se autodescubra. Porque nosotras las mujeres bobas no somos y siempre nos damos cuenta de las cosas.
1: Uf. De verdad, ustedes las mujeres tienen un sexto sentido que lo desarrollan muy bien. Que, por ejemplo, en mi caso, Yo realmente sí muchas veces no me doy cuenta de las cosas. Pero, por ejemplo, mi esposa me dice, pilas con tal persona. Y yo, sí, en la juega. Y yo, bueno, y pasa. Al principio puede que le diga, no, yo creo que son impresiones tuyas. Pero pasa el tiempo y sucede. Y eso, admiro eso de ustedes las mujeres. Una última nota de voz. ¿Quién está por acá? Hola.
7: Bésame, buenas noches. Dios los bendiga. Parto de algo en el tema de hoy. Los valores. Se están perdiendo los valores, el respeto, la lealtad y algo muy básico. Una traición nunca se olvida, jamás. Una traición es como una quemadita que queda ahí, sana, cicatriza y quedará ahí siempre la cicatriz de ese recuerdo. Y qué triste que se vea esa situación, ¿no? Pero pienso yo que eso es culpa de las dos personas, tanto del hombre como de la hermana, de la mujer. Si el hombre sabe qué calidad de mujer tiene al lado, sea novia, esposa, tiene que valorarla y no tiene que darle entrada a nadie. De igual manera la mujer. Es muy triste ver eso. Que Dios le perdone esa traición y de corazón. Para mí es responsabilidad de los dos. Así se diga la verdad o no se diga, el daño está hecho. Gracias, buenas noches.
1: Gracias, brother. Amén. Igualmente. Gracias por su opinión. Dice, hola Mario. Uy, no, de verdad. Qué historia me dejó sin palabras. Pero creo que la hermana será su hermana para toda la vida. Y los hombres, hay más en el camino que se van a ver afectados, hasta los papás de ellas. Es que arrastra absolutamente toda la familia. Buenas, gente de Bésame. No, me imagino que sí, no soy de esas personas. Asumo la responsabilidad y la afrenteo. Pero no lo dejo si la hermana es de ella, es una descarada. Bueno, la verdad no entendí bien el mensaje, pero gracias también por la opinión. Dice, podridos los tres, lastimosamente con la hermana tiene un vínculo para toda la vida. Con el cuñado no. Hombres hay por todas partes y ella prefirió el placer que la lealtad con su hermana. Nos escriben a través del 317-243-5777. Bueno, gracias por sus consejos, gracias por sus opiniones. Espero que a nuestra seguidora que escribió la historia, primero agradecerle porque abrió su corazón, debe tener cierta valentía también para poder contar la historia y escribirla. Así que gracias por confiar en nosotros, gracias por confiar en Amor y Like. Gracias a todos ustedes también. Esperamos que a nuestra seguidora le hayan servido los consejos, las opiniones, que tome la mejor decisión y que por favor nos diga cuál es la última decisión que va a tomar. Y si deja alguna decisión final, yo se las contaré, obviamente, aquí en Amor y Like, en Bésame, donde tu historia es viral. Y como dijo Alex Intec, en ocasiones duele el amor.
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2: 6:58 minutos en Bésame te enamora.
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My people, 7:04, bienvenidos a la tercera y última hora de Amor y Like, aquí en Bésame, y además de esta semana. Yo soy Mario Vargas, y aquí arrancamos con Mojito Light. Si te molesta,